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2: Existe una película titulada El Guerrero Pacífico que muestra a un joven gimnasta que cree tenerlo todo en la vida. Un día sufrió un considerable revés tras protagonizar un accidente de motocicleta que lo dejó lisiado. Después de padecer un derrumbe anímico, el destino le ofreció una segunda oportunidad cuando conoció a un anciano salido de la nada que le enseñó a vivir y a encontrarse a sí mismo en cada momento como un verdadero guerrero pacífico. Al principio de la película, el protagonista, Dan, creía tener una vida perfecta, pero en su interior se sentía vacío. Sabía que le hacía falta algo. Lo que estaba haciendo no lo llenaba por completo. Aunque él aparentaba ser un chico súper seguro y confiado, en realidad no era así.

0: Sócrates, un señor que encuentra en una gasolinera, pero en realidad es su conciencia, Dan comienza a dudar de cómo está actuando en la vida. Se da cuenta de lo mucho que le falta por aprender, de que quizás no esté esforzándose al máximo por lo que quiere y de las cosas que se está perdiendo por no enfocarse en el presente y estar recordando el pasado y adivinando lo que pasará en el futuro. Luego de un accidente que lo dejó incapacitado para practicar gimnasia, el protagonista cae en un estado de depresión. El mundo se le vino abajo, ya que en ese momento el único objetivo que tenía en su vida no lo podía cumplir. Para él su vida había terminado, ya que no tenía más sueños ni metas. Pero cuando se da cuenta de que tiene que dejar atrás esa desconfianza en sí mismo y el miedo a fracasar, descubre que nada es imposible, que con constancia, perseverancia y esfuerzo todo se puede lograr. Se plantea nuevas metas y se concentra en vivir al máximo, cumpliendo así su más grande sueño. Con este ejemplo, vemos que cualquiera puede experimentar en su interior diferentes sentimientos negativos que lo paralicen para llevar adelante su misión. Diferentes circunstancias, buenas o difíciles, a veces permiten que la persona despierte de su letargo y caiga en la cuenta del propósito que el Creador tuvo para con ella desde que la hizo. Él puso las semillas en el interior de cada uno y pueden estar latentes. En cualquier momento pueden comenzar a germinar cuando la persona se abre a un nuevo rumbo. Veamos cada uno de nosotros para lo que fuimos hechos. Caigamos en la cuenta de todo el amor que Dios nos tiene. Su misericordia es infinita. Nuestra pequeñez no debe ser un obstáculo para responder con amor al llamado que nos hace, para dar una respuesta fiel, constante, que irradie en los demás un aroma capaz de conseguir maravillas. En lo cotidiano podemos ser guerreros pacíficos, que luchen por no permitir que las dificultades apaguen los sueños y se puedan conseguir objetivos alentadores, sin bajar los brazos jamás.
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Hola, hola, hola, hola. ¿Qué tal? ¿Cómo les va? Muy, pero muy buenos días para todos. Bienvenidos a esta edición de día viernes. Sí, llegó el viernes. Le estamos abriendo las puertas al fin de semana y aquí estamos nosotros, ¿eh? Para hacerles compañía, como lo hacemos todas las mañanas aquí en la sintonía de la 95.5 por Radio Las Parejas, para compartir una nueva edición de cada mañana, ¿eh? Desde la hora 7 hasta la hora 8, una hora para compartir junto a todos ustedes de música e información. En una mañana que se presenta con cielo gris, con ganas de querer lloviznar, pero también con un gran descenso de la temperatura, teniendo en cuenta las temperaturas de días anteriores. 11 grados la temperatura en estos momentos en nuestra ciudad. 89 el porcentaje de la humedad, 1018 hectopascales la presión barométrica. El servicio meteorológico está anunciando precisamente posibilidades de algunos chubascos, algunas lloviznas durante la mañana de este día viernes, también algunas horas de la tarde. Va a estar un poquito inestable, así por momento habrá alguna lloviznita, después no mejorará con las condiciones climáticas, en el sentido que no se van a ir las nubecitas, pero la lloviznita estará molestando de a ratos. Eso es lo que están anunciando los portales del tiempo. ¿Cómo va a continuar el fin de semana? Sí, porque estamos en el arranque del fin de semana y largo. Para mañana sábado nos anuncian cielo semicubierto de nubes para toda la jornada. Temperatura mínima de 10 grados, máxima de 18. Para el día domingo nos están anunciando cielo nuboso durante toda la jornada. Posibilidades de algunos chubascos en horas de la noche. Mínima de 9 grados, máxima de 20. Día lunes feriado, cielo parcialmente cubierto durante toda la jornada. Mínima de 10 grados, máxima de 19. Y arrancaríamos en la actividad laboral nuevamente el martes. Bueno, igualmente tenemos en cuenta que el martes aquí son las fiestas patronales. Nos anuncian cielo semicubierto de nubes con una temperatura mínima de 10 grados y una máxima de 21. Y miércoles y jueves llegaría nuevamente la inestabilidad, según es lo que están anunciando los portales del tiempo. De este fin de semana hay mucha actividad, pero podemos decir que se van a poder realizar algunas, porque bueno, hoy hay actividades, pero están bajo techo, se puede realizar. Mañana sábado va a estar el cielo cubierto, el día domingo también semicubierto de nubes, el día lunes, que es día de cancha, de clásico, va a estar el cielo parcialmente cubierto. Así que bueno, algunas actividades se van a poder desarrollar con total normalidad, según es lo que están anunciando los portales del tiempo. Reitero, como siempre, nosotros nos escuchamos por la web en www.radiolaspareja.com.ar y en la sintonía del dial estamos en la 95.5. Le damos la bienvenida. Muy buenos días para todos. Bienvenidos a esta edición de viernes de cada mañana.

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1: Y así estábamos comenzando musicalmente en esta mañana de viernes, cuando ya pasaron 17 minutos de la hora 7. Compartimos títulos de esta jornada. Hay conmoción en México por un luchador que le aplicó una llave a un árbitro y lo mató durante una competencia. El luchador que le realizó la maniobra letal, conocido como el hijo de Fishman, fue detenido y quedó bajo investigación por el presunto delito de homicidio culposo. Una función de lucha libre en México terminó en tragedia luego de que el árbitro muriera tras recibir una llave durante un combate. El luchador que le realizó la maniobra letal, conocido como el hijo de Fishman, fue detenido y quedó bajo investigación por el presunto delito de homicidio culposo. El episodio ocurrió en Mineral de la Reforma, en el estado Hidalgo, durante la madrugada del miércoles. Los búnkeres de Fran Riquelme tiraron abajo dos aguantaderos en la zona noroeste. Con las caras tapadas, operarios derribaron dos construcciones precarias de French al 2000 que, según la investigación, funcionaban como puntos de venta de droga de la organización liderada por el preso federal. UNICEF Argentina advirtió que el riesgo de suicidio aumenta significativamente conforme avanza la adolescencia. En su informe Monitor de Suicidio Adolescente señalaron que las tasas se mantienen relativamente bajas entre los 10 y 14 años y crecen entre los 15 y los 19. Entre fines de los 90 y 2014, la tasa de suicidio de personas de 10 a 19 años creció de valores cercanos a 2 o 3 casos por cada 100.000 habitantes. La CGT marchó contra el gobierno de Milei y lanzó duras críticas. Están destruyendo el sistema productivo nacional. La central obrera se movilizó este jueves en el microcentro porteño bajo la consigna "Las Malvinas son argentinas, la industria nacional también". En un documento cuestionó el rumbo económico, apuntó contra el Fondo Monetario Internacional y advirtió que el aumento de la pobreza, la caída del consumo y también comentó sobre el deterioro de las condiciones laborales. Y un título más, comenzó el debate por la legalización de Uber en Rosario con protestas de taxistas, remiseros y cadetes frente al Consejo, mientras funcionarios municipales presentaban el proyecto ante los concejales, trabajadores de distintos sectores se manifestaron en Córdoba y Primero de Mayo.

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0: Y como todas las mañanas estábamos compartiendo este bloque de música ciudadana junto a todos ustedes aquí en la sintonía de la 95.5 por Radio Las Parejas cuando pasaron 35 minutos de la hora 7.
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1: 40 minutos pasaron de la hora 7 y seguimos compartiendo más títulos de esta mañana. La búsqueda de empleo creció un 50% en Santa Fe. La gente necesita un segundo ingreso. El ministro de Desarrollo Productivo Provincial vinculó el aumento con la pérdida del poder adquisitivo y la necesidad de complementar los salarios. En el segundo semestre de 2026, la desocupación llegó al 11,5% en el Gran Rosario, el registro más alto del país, y al 8,6% en el Gran Santa Fe.
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1: Marcela Ternavasio abrió la Feria del Libro y advirtió sobre el desfinanciamiento de la educación, la ciencia y la cultura. La historiadora y escritora rosarina dio un discurso de apertura en la explanada del Cultural Fontana Rosa, recorrió la historia de los libros, la lectura y la censura. También planteó una serie de reflexiones sobre el presente político y cultural de la Argentina y el hostigamiento del gobierno nacional.
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1: Hafkin, en la apertura de la Feria del Libro, dijo: no habrá nunca una IA que frase como Saer, que invente mundos como Gorodischer. El intendente encabezó la inauguración de la edición 2026 en el Centro Cultural Fontana Rosa y defendió la literatura, la creatividad y el encuentro entre lectores y escritores frente al avance de los algoritmos. La feria se extenderá hasta el 18 de octubre con más de 350 actividades y la participación de 400 autores y autoras.
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1: La jueza sudafricana Nabatenem Nabi Pillay es la ganadora del Premio Nobel de la Paz. La galardonada de este año ha desempeñado un papel fundamental para garantizar que los crímenes de guerra, los crímenes contra la humanidad y el genocidio sean objeto de enjuiciamiento, explicó el comité noruego.
0: Lo vivido, Dios te agradezco.
1: La defensa del detenido financista Luis Herrera propuso a la Fiscalía hacer un arreglo para evitar el juicio. El planteo contempla una condena de 6 años de prisión efectiva para Herrera y de 4 años para cada uno de sus hijos, Diego e Ignacio. En un primer fallido intento de un procedimiento abreviado, las penas eran menos elevadas.

Y sigue la polémica por la despedida de Lionel Messi. La productora apuntó contra River y el club salió a responder. Marketing Sport difundió un comunicado en el que cuestionó los problemas técnicos y operativos que afectaron el espectáculo musical en el Monumental. Desde la institución de Núñez rechazaron parte de los planteos y aseguraron que habían ofrecido alternativas para poder evitar los inconvenientes. La despedida de Lionel Messi de la selección argentina en el Estadio Monumental sumó un nuevo capítulo de polémica. La productora Marketing Sport, encargada de organizar el evento, publicó un duro comunicado en el que señaló una serie de inconvenientes que, según sostuvo, condicionaron el desarrollo del espectáculo. Desde River Plate, en tanto, desmintieron parte de esas afirmaciones y expusieron su propia versión de lo ocurrido. La controversia gira en torno a tres cuestiones principales. Se dice que fue el corte de energía eléctrica durante la presentación del Grupo Cali, el desmontaje de la pantalla del estadio y las dificultades para instalar un escenario central para las intervenciones musicales posteriores al partido. En su comunicado, la productora afirmó que distintas limitaciones técnicas y operativas impidieron desarrollar el espectáculo en su totalidad y alcanzar el resultado previsto para una noche especial emotiva para Messi y los hinchas. También se habló mucho del corte de luz precisamente durante el show del Grupo Cali. Uno de los principales cuestionamientos de Marketing Sport tuvo relacionado con el suministro eléctrico y el funcionamiento del sonido y la iluminación del Monumental. Según la productora, esos servicios estaban a cargo del equipo técnico de River, fuera de su control directo. En ese contexto, denunció que durante el primer tema del Grupo Cali se produjo un corte de energía que interrumpió la presentación musical. Desde el club, sin embargo, plantearon otra versión ante el diario Olé. Según esa respuesta, River había sugerido contratar un grupo electrógeno para contar con una fuente alternativa de energía, pero la productora no habría seguido esa recomendación. Y de acuerdo con el argumento del club, se trata de un recurso que utiliza habitualmente durante los partidos que juegan como local para complementar el suministro eléctrico y prevenir posibles interrupciones. La pantalla del Monumental también fue otro foco de discusión. El segundo punto del conflicto estuvo relacionado con el desmontaje de la pantalla del estadio y la posibilidad de instalar un dispositivo alternativo para el evento. Marketing Sport cuestionó las condiciones que encontró para desarrollar el espectáculo y mencionó dificultades vinculadas con los recursos técnicos disponibles. Desde River, en cambio, aseguraron que el desmontaje de la pantalla había comenzado el 8 de julio, 69 días antes del anuncio oficial del partido de la despedida de Messi, por lo que sostuvieron que se trataba de una tarea iniciada con anterioridad a la confirmación del evento. Además, desde la institución de Núñez afirmaron que no rechazaron la propuesta de la productora de instalar una pantalla LED alternativa y que no había impedimentos para avanzar con esa opción. Y también hubo la disputa por el escenario central. Ese fue el tercer punto de la polémica, que fue la ubicación de las presentaciones musicales previstas después del encuentro. Y bueno, allí Marketing Sport también sostuvo que no se autorizó la instalación de un escenario central. Por ese motivo explicó que tuvo que adaptar el montaje y trasladar las actuaciones a sectores laterales próximos a los bancos de suplente.

0: así estábamos compartiendo más títulos en esta mañana de día viernes, cuando ya pasaron 46 minutos de la hora 7 y nosotros hasta la hora 8 nos vamos a seguir acompañando.
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0: ¿Cuánto tiempo de tu tío, no? ¿Cuánto tiempo lo conocí yo, eh? Sí. Entraba en Jangadero, ¿no? Jangadero. Jangadero. Claro. Tiene que salir en la primera, ¿eh?
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53 minutos se pasaron ya de la hora 7 y nosotros hasta la hora 8 los vamos a seguir acompañando en esta nueva edición de Cada Mañana, ya abriéndole las puertas al fin de semana.

En Capitán Bermúdez lo llamaron para hacer un arreglo por humedad y mató a golpes a la dueña de la casa. Abel Barba Bertoni, un ex convicto ligado a la narcocriminalidad en Rosario, quedó preso como único sospechoso del crimen de Roxana Tati Villarreal, muerta a golpes en su casa. La mujer lo había contactado para un trabajo de albañilería y, según la fiscalía, entró con esa excusa para matarla y robarle. El juez Carlos Gaza dictó prisión preventiva sin plazo para Abel Barba Bertoni, de 40 años, el ex convicto imputado por haber matado a Roxana Tati Villarreal, de 58, con fines de robo en Capitán Bermúdez. Villarreal fue hallada sin vida a golpes en la tarde del martes en su casa del 9 de julio al 500, lindera una propiedad donde Bertoni hacía trabajos de albañilería. Según se detalló por parte del fiscal Aquiles Balbi en los tribunales de San Lorenzo, entre las 10:57 y 11:36 del martes, Bertón ingresó a la casa de Villarreal con la excusa de realizar trabajos de albañilería, en rigor una refacción. Bertoni, una vez dentro, arrojó a Villarreal al suelo y le propinó múltiples golpes en la cabeza que resultaron fatales. Luego arrancó la cámara de vigilancia instalada en el domicilio, otra en el patio de ingreso de la casa, y se retiró por la única puerta de acceso frontal con las llaves de la víctima. Según se pudo saber, lo había contratado por problemas de humedad. Es lo que dijo uno de los tres hijos de Roxana, quien descubrió el cuerpo. Dice, le tuvimos que dejar el cajón cerrado porque estaba desfigurada mi mamá de los golpes que le dio. Dice que está convencido que Bertoni actuó con un cómplice. Se quejó de que el imputado estuviera libre, aunque en rigor ya había cumplido su condena, que fue dictada en 2022. En Tanzania, un avión chocó con una cebra al despegar y aterrizó de emergencia entre humo y chispas. La aeronave, con más de 30 personas a bordo, atropelló a una cebra en la pista de Seronera. El tren de aterrizaje quedó destruido y el piloto tuvo que desviarse 434 kilómetros hasta Kilimanjaro. Dicen que el Embraer EMB-120 de Sindbad Air, que volaba hacia Zanzíbar, en Tanzania, debió realizar un aterrizaje de panza en el Aeropuerto Internacional de Kilimanjaro. Las imágenes son dramáticas y muestran el ala izquierda largando humo mientras el fuselaje roza el asfalto. Los 26 pasajeros y los 4 tripulantes resultaron ilesos. Un vuelo de safari que debería ser una experiencia de lujo terminó en una escena de terror en el corazón de Tanzania. Allí un avión repleto de turistas se vio obligado a realizar un aterrizaje de emergencia luego de chocar contra una cebra durante la maniobra de despegue en el Parque Nacional de Serengeti, según publicaron los medios británicos. Y el hecho ocurrió en la pista de aterrizaje de Seronera, la más grande y transitada del parque. La avioneta transportaba a 30 personas, 26 pasajeros y 4 miembros de la tripulación, con destino a Zanzíbar, cuando embistió al animal salvaje que había invadido la pista. El impacto mató a la cebra en el acto. En un primer momento, la aeronave logró levantar vuelo, pero en pleno trayecto la tripulación advirtió que el tren de aterrizaje había sufrido daños severos por la colisión. Ante el riesgo de no poder aterrizar en su destino, el piloto declaró la emergencia y se desvió de su ruta original. Franco Colapinto se prepara para el Gran Premio de Singapur. La fecha 17 de la temporada se realizará en el trazado urbano de Marina Bay. Las actividades comienzan este viernes y continuarán el sábado con carrera sprint incluida, y cerrará con la principal el día domingo.

0: Más títulos de esta mañana. Tenemos que decir que mataron a tiros a un hombre que estaba por entrar su auto y a la cochera. Esto ocurrió en la noche de ayer en la zona oeste de Rosario, donde la inseguridad sigue al orden del día, cuando la víctima de 39 años fue baleada desde una moto. Un hombre de 39 años fue asesinado a tiros en la noche de este jueves en la Arralde al 2800 en la zona oeste de Rosario. Fue atacado por un gatillero en moto que lo emboscó cuando estaba por ingresar con su auto a su domicilio. El homicidio ocurrió después de la hora 21, cuando Pablo Damián Godoy estaba en su Renault Kangoo blanca y fue agredido por el conductor de una Honda Way blanca. El atacante aparentemente no llevaba puesto casco. Pablo Godoy falleció en el acto dentro del utilitario y el cuerpo fue enviado al Instituto Médico Legal por solicitud del Ministerio Público de la acusación para la realización de la correspondiente autopsia.
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0: Un título más, Fernando Puciarello, la joya de 18 años que debutó en Toulouse y sueña con los Pumas. Por toda la trayectoria me inclinaría más por la albiceleste. El centro rosarino formado en Jockey Club tuvo su esperado estreno en el primer equipo del gigante francés en el clásico ante Castres. A sus 18 años y con triple nacionalidad, argentina, italiana e irlandesa, encendió las alarmas internacionales, aunque su corazón apunta al seleccionado nacional.

nos estamos despidiendo de esta edición de Día Viernes para reencontrarnos la semana próxima, deseándoles a todos que tengan un lindo fin de semana. Pero nos quedamos en la sintonía de la 95.5 porque ya llega la mañana de la radio. 30.

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Hola, hola, hola, hola, hola. ¿Qué tal? ¿Cómo les va? Muy, pero muy buenos días para todos. Bienvenidos a esta edición de día viernes. Sí, llegó el viernes. Le estamos abriendo las puertas al fin de semana y fin de semana largo. ¿Y cómo va a estar este fin de semana largo? No tan lindo, pero tampoco tan feo. ¿De qué hablo? De las condiciones climáticas, ¿eh? Pero ya le vamos a estar contando cómo va a estar la jornada de hoy, cómo va a empezar el fin de semana, cómo va a estar el lunes, que es feriado. Recordemos que arrancamos el fin de semana largo y para algunos un poquito más largo, teniendo en cuenta que el día martes son las fiestas patronales en nuestra ciudad y algunos trabajarán y otros no, ¿eh? Pero ya le vamos a contar qué es lo que dice el Servicio Meteorológico para los próximos días. Por lo pronto, ustedes ya todos ven que

Tenemos el cielo cubierto con una leve garúa que nos acompaña de a ratos, ¿eh? Pero ya les vamos a contar todo eso. Como siempre, nosotros hasta el mediodía vamos a estar acompañándolos y los invitamos a compartir la mañana de la radio.

0: Y así estamos comenzando esta mañana de viernes, le decía, ya abriéndole las puertas al fin de semana largo que vamos a compartir junto a todos ustedes, ¿sí? La temperatura en estos momentos es de 11 grados, 85 el porcentaje de la humedad, 1019 hectopascales la presión en barométrica, cielo cubierto tenemos en estos momentos en nuestra ciudad y reitero, ya desde la madrugada tenemos periodos de una garguita que nos está acompañando por momentos cesa, después vuelve otra vez, pero bueno, el clima va a estar así, es más, les digo que para la tarde siguen anunciando chubascos, no garguita, nos anuncian que para después de la tarde, de las 2 de la tarde, tendríamos algunos chubascos ligeros que nos estarían acompañando en esta jornada de viernes, pero también reitero y le digo a los oyentes, lo dice el servicio meteorológico, porque después me dicen, Juliana, vos dijiste que no iba a llover y se cayó el cielo a baldazos de agua. Y bueno, pero yo leía lo que dice el servicio meteorológico. La vamos a saludar a Lucy, que nos está acompañando en esta mañana. Lucy, ¿cómo te va? Muy buenos días. ¿Cómo anda todo?
1: Buen día, Juli. Buen día a los oyentes. Fresca la mañana.
0: Sí, vio cómo hoy descendió sí. La temperatura, se
1: como
0: siente.
1: Bueno, por lo menos a eso le pegó el servicio meteorológico. Sí.
0: Bueno, al frío. Una tenía que funcionar, ¿no? Porque sí. Le decía anteriormente cuando arrancaba, me reclamaron, dice, no me diga un número para la quiniela porque sale cualquier otra cosa. Me decían ayer o antes de ayer. Le digo, el tema es que yo leo lo que dice el servicio meteorológico. Digo, después lo que claro. Hace el tiempo no lo puedo saber.
1: Sí, el tema ayer dijimos, no va a llover y se largó.
0: Ay, no.
1: A los 5 minutos
0: por eso ahora aclaramos que es el servicio meteorológico el que dice esas cosas. Claro, nosotros retransmitimos sí. Nada más lo que nos informan.
1: Y sí, y yendo un poco al espectáculo, volvieron otra vez, están juntos. Sí. Al final están juntos. Sí. Se confirmó, lo confirmaron ellos encima. Así que Facundo Moyano y Candela Arizaga están juntos en Madrid, antes muerto que dejarte.
0: Ay, sí, esa frase, yo no sabía que le iba a decir, pues la iba a rematar yo. Yo cuando leí esa frase, digo, ¿será posible? Y que estamos todos pendientes
1: de ellos.
0: Ay, no.
1: Así que bueno,
0: aparte el videíto, ¿usted vio el video? Cuando ellos van caminando,
1: sí.
0: El que le da un beso, bueno, que ella va filmando, van de la mano, y le da ese beso que no fue ni beso, no, sí. Y él le suelta la mano así como diciendo, largame. Yo digo,
1: es raro. Sí. Son raros, yo no sé, qué sé yo, capaz que es todo mediático, anda.
0: Capaz que hay mucha plata por medio también.
1: También, eso es verdad. Pero bueno, a través de varias publicaciones de Instagram, la pareja se mostró unida durante su paseo por Europa, pese a la investigación judicial sobre el exdiputado por la violencia de género, porque bueno, afuera del país no sirve, digamos, no sirve, la perimetral.
0: Por eso se fueron a otro país, para claro. Poder estar juntos y darle rienda suelta al amor.
1: Y bueno, y acá de otro lado, estos están divorciados ya. Ay, sí. Wanda Nara y Mauricio Icardi están oficialmente divorciados. Hay motivos para brindar.
0: La China está chocha.
1: Ay, sí.
0: Está enloquecida.
1: ¿Se casarán?
0: Yo creo que ya tiene fecha de casamiento, ya tiene el lugar de la boda, el vestido, todo. Sí, no, pues ya estaba desesperada por casarse.
1: Y sí. Ahora veremos qué informan. Pero bueno, el futbolista compartió el fallo de la justicia italiana en sus redes sociales y celebró la tendencia que pone fin a la unión matrimonial.
0: Ella eso. También contenta, subió video.
1: Sí, obvio, los dos contentos. Así que después vamos a ampliar esas dos cosas.
0: Bueno, yo le voy a ampliar el pronóstico, ¿eh?
1: Sí, a ver, no me mientas.
0: No, le miento. Yo le cuento lo que dicen acá del servicio meteorológico, los distintos portales, que bueno, hoy nos siguen anunciando estas garúas, durante uh-huh, toda la sí. Jornada van a ser esporádicas, pero van a ser así y va a ser una jornada fresca. Vio que descendió la temperatura,
1: sí, bastante.
0: La humedad se va a sentir igual, pero no vamos a sobrepasar los 15 grados en este día viernes. Uh-huh. Para mañana sábado nos anuncian cielo parcialmente cubierto durante toda la jornada, con una temperatura mínima de 10 grados y una máxima de 18. Para el día domingo tendríamos cielo cubierto hasta pasado el mediodía, porque después ya para la tardecita noche están anunciando las posibilidades de algunos chubascos. No serían muchos, estarían hablando de 1 o 2 milímetros, uh-huh. Pero bueno, estaría molestando un poquito la lluvia el día domingo. Lunes feriado, Lunes de clásico, sí, en nuestra ciudad, de que la gente quiere ir a la cancha, vamos a tener cielo parcialmente cubierto, ¿eh? Así que nada de lluvia, pero el solcito va a aparecer de a rato y se va, claro, a esconder. Con una temperatura mínima de 10 grados y una máxima de 19, martes, feriado de, uh-huh, aquí en nuestra ciudad, por las fiestas patronales, nos anuncian cielo semicubierto de nubes con una temperatura mínima de 10 grados y una máxima de 21. Hasta los 21 grados treparemos el día martes. Le cuento cómo va a seguir el, sí, miércoles. Vamos a tener nubes y claros el miércoles por la mañana, pero ya después del mediodía, lluvia.
1: Sí.
0: Jueves, todo el día, lluvia. Así que
1: viernes para también. Sí, lluvia. Vamos a tener varios.
0: Vamos a empezar a sacar raíces. Eso, sí, eso va a suceder. Así que bueno, vamos a tener de todo durante el fin de semana largo y también durante la semana próxima, según es lo que están indicando los portales del tiempo.
1: Y recordamos a los oyentes que hoy tenemos el sorteo.
0: Así es, tenemos el sorteo de...
1: Sí, de Historias de una pareja, la obra de teatro. Gracias. Que se va a estar estrenando este viernes en Casa del Bicentenario a las 8:30 horas. Si quieren comprarlas, en el caso de que no salgan sorteados, sale 5.000 pesos la entrada. Uh-huh. Así que bueno, una historia de una pareja es lo que se va a estar realizando hoy en la Casa del Bicentenario. Y nos tienen que mandar un WhatsApp al 156-77-511 y ya están participando.
0: Así es, y después también les vamos a estar comentando todas las actividades que continúan con la novena de, uh-huh, Nuestra Señora de Fátima. Así que todo eso va a ser en un ratito nada más, pero arrancamos musicalmente, ¿qué le parece?
1: Sí.
0: Y les reitero, hasta el mediodía, los acompañamos en la mañana de la radio.

0: Y así estábamos compartiendo la música de Néstor Garnica, que nos dejaba El Olvidado.
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0: 27 minutos pasaron de la hora 8. Vio, Lucía, que no tengo que decir nada.
1: Sí, mejor no.
0: No, pero vuelvo, insisto con que yo aclaré que lo dice el servicio meteorológico. Ya es una llovizna medio intensa, ya no es, no es una garúa esporádica la que tenemos en estos momentos en nuestra ciudad con cielo completamente gris. Y tengo que pedir disculpas porque tanto de que nos pusimos a hablar del pronóstico, del tiempo que después me cargan... La obvié por completo, es como si no hubiera estado. No la saludé. Paula, perdóneme.
2: No me hacen bullying.
0: Es más, largamos tema, largamos todo y ella sentadita ahí como diciendo, y a mí no me saluda. Pobre, pero usted interrumpa.
2: Que diga nada.
0: Usted interrumpa, usted sabe que a mí me, por ahí me falla, o sea, entramos con ese mano a mano.
2: ¿En qué sentido?
0: Y en todo. Entramos en ese mano a mano con Lucía y me olvidé, pobre de la operadora, no la saludé. Paula, ¿cómo le va? Buen día, ¿cómo
2: buen
0: anda?
2: Día, buen día, Juli, a Lu, a los
0: oyentes. Se sintió excluida. Sí, la dejamos fuera.
2: No, bueno, pero estaba viendo llueve ahora más o menos.
0: Sí, sí, no, ahora ya me es una llovizna bastante intensa, por eso. Sí.
1: No hay que decir mal.
0: No, aparte, nosotras seguíamos hablando y ella nos miraba como diciendo, ustedes ninguna ve lo que está pasando afuera.
2: Sí.
0: Y no, estábamos en otra cosa y no, ya eso.
2: Está bien.
0: No,
2: sí, ya está. No
0: es una,
2: cada vez más
0: es
2: fuerte
0: una,
2: encima.
0: Es una llovizna intensa la que tenemos, ¿eh? Pero bueno. Todo bien, Paula, tanto tiempo, hace rato que la vemos sentada ahí. Hoy jugó a estatua. Hoy jugó a estatua, ¿vio? Cuando los chicos juegan estatua y la dejan ahí, que así le hicimos, estatua, ni la miramos.
2: Sí,
0: todo bien,
2: todo
0: Paula, perdóneme, discúlpeme. No, no va a volver a pasar,
2: No, sí, todo bien, ustedes comandan.
0: Todo bien, todo tranquilo. Y se habrá dado cuenta si hablamos como locas.
2: Sí, me di cuenta, pero bueno.
0: ¿Cómo es? Bueno, hay mucha información para compartir en esta mañana. Bueno, usted ya me anticipó estos dos tortolos. Hablamos en el ámbito del espectáculo, ¿no?
1: Pero ¿cuál de los dos? ¿De las dos parejas?
0: Porque no, hablamos de...
1: Una se terminó el amor, pero otra se inició.
0: No, esta que en realidad... Uno no sabe si realmente estaban enamorados, no sabe si realmente la golpeó o no la golpeó, no se sabe si hubo algún acuerdo económico.
1: Porque encima,
0: ella lloraba que le saquen la perimetral, que ahora están gastando fortunas allá, y están enamorados, y me muero si no te tengo. Nah, esas frases son mortales. Cuénteme, porque la verdad ya pasaron a ser dos payasos, de Facundo Moyano y Candela Arizaga. Son payasos. Que se queden allá en Madrid, listo.
1: Y bueno, parece que sí, porque así es la única manera que van a poder estar juntos. Pero bueno, se mostraron en redes sociales en medio de su viaje por Madrid, España, posteadas desde la cuenta de Instagram del ex diputado. La publicación cuenta con 6 imágenes en donde se puede ver a la pareja posando sobre la pasarela de una playa. Junto a la foto, el dirigente sindical escribió: antes roto que doblarme, antes muerto que dejarte. Qué romántico. Pero bueno, por su parte, Arizaga compartió...
0: Tengo el corazón que me hace puchero de esas frases tan profundas que dice el hombre.
1: Pero bueno, Arizaga compartió una historia en su perfil de la misma red social donde apuntó: hace 2 meses tengo prohibido ver a mi novio en mi país. Hablan de tal denuncia, la cual nunca existió, de 20 testigos. Uno solo dijo que yo manifesté que hubo violencia. No le deseo a nadie, así que los que me van a criticar, pónganse a investigar un poco de la situación, cerró la joven. En su historia de Instagram, obviamente después hubo una seguidilla de posteos luego de que la fiscal Florencia Noceres, que tiene a su cargo la investigación donde el sindicalista está imputado por lesiones leves y privación de la libertad en un contexto de violencia de género, haya manifestado su deseo de entrevistar a Arizaga por todo esto que se está viralizando. La vocación que manifestó Noceres de tener un encuentro con la pareja de Moyano de vino luego de la primera imagen que se conoció de ambos en la capital española, que la conductora Maura Casán había difundido a través de su perfil de Instagram.
0: Aparte, ellos se la mandaron.
1: Y sí, porque ellos se están mostrando, sí. En el carrusel de imágenes que compartió el ex legislador, quien dejó un comentario, fue su pareja. Candela, qué hermoso hombre que tengo, te amo mucho, Teriancito.
0: ¿Es Terian? No, me muero. es mucho para un viernes. Oh, y usted, Lucía, también trae cada cosa. Oh. No. Encima con el día que tenemos, es como demasiado a esta hora. Ya, ya compré el viernes, listo, paso.
1: No, ya se pasan. Pero bueno, si bien el posteo recopiló muchos comentarios, el mismo estuvo, por lo menos en las primeras horas, limitado únicamente a los contactos de Moyano. Recordemos que él fue detenido la mañana del 4 de agosto después de que él y Arizaga fueran interceptados por efectivos de la policía de la ciudad en la intercepción de Sucre y Virrey Vértiz en el barrio porteño de Belgrano. La joven había salido corriendo del edificio donde vivía el sindicalista en la avenida del Libertador al 5400 y fue trasladada por una ambulancia al sistema de atención médica de emergencia al hospital Pirovano. Obviamente, tras la audiencia de intimidación de los hechos y después de su declaración, Moyano fue excarcelado, pero se le fijó una serie de pautas de conducta que debía cumplir, y entre ellas, una restricción de acercamiento a su novia. Uh-huh. Las medidas de acercamiento habían sido impuestas por el auxiliar fiscal Julián Pistone, quien estuvo a cargo de la causa en un primer momento. Después de la declaración de Moyano, el expediente pasó a manos de la fiscal Noceres, quien conduce una fiscalía especializada en violencia de género del Ministerio Público de la ciudad. Pese a esto, la representante del Ministerio Público investiga si Moyano cometió el delito de desobediencia, no por el encuentro con Arizaga en Madrid, sino por un posible acercamiento en un apart hotel del barrio porteño de Montserrat, donde el sindicalista estuvo alojado desde el 31 de agosto hasta pasado el 11 de septiembre. Que, bueno, ya se había hablado que los habían visto juntos, sí, ahí, pero bueno, solo lo pueden, digamos, lo pueden, ¿cómo se dice? Volver a llamar por los los encuentros que hubo acá, pero claro, no por el de Madrid, porque están afuera.
0: No los encontraron justo en ese momento donde, bueno, estaban todos los rumores, pero uh-huh, afuera del país lo pueden hacer, y bueno, y eso es lo que están haciendo en estos momentos.
1: Sí.
0: Bueno, cambiando de tema, vamos a compartir los títulos del diario La Capital. En esta mañana de día viernes, mataron a balazos a un hombre de 39 años en la zona oeste y buscan a dos sospechosos. El crimen de Pablo Godoy ocurrió a última hora de la jornada de ayer. Los delincuentes le dispararon al menos 6 veces. Autopista a Buenos Aires, aumenta el peaje y ya no podrán pagar en efectivo. Es otro de los títulos. Hablamos también en el ámbito de lo que tiene que ver con la Feria del Libro. Un libro colectivo reconstruye el Día de la Gran Pedrada 20 años después. Condena a médicos del Hospital Provincial de Rosario por tratar como alcoholizada a una mujer que había sido abusada. Yo me acuerdo hace varios años ya, esto no pasó ahora, uh-huh, cuando había sucedido este hecho que fue muy comentado, porque bueno, ella había sido abusada y bueno, ellos la tomaron como que ella estaba alcoholizada, porque me acuerdo que la habían dejado afuera del Hospital Provincial.
1: Terrible.
0: En otro de los títulos, tras el crimen de un joven de 23 años, investigan una red de microtráfico en Funes. Inauguró la Feria del Libro, entre tanto griterío, nuestro desafío es saber administrar la palabra, es lo que dijeron los oradores. También tenemos que hablar que Newell's, ante una baja de peso, amplía la base alternativa en la saga, estamos hablando en lo deportivo. Y también la mega estafa de Luis Herrera, proponen que se realice un juicio abreviado. También sale reflejado, con 98 donaciones de órganos en 10 meses, la provincia superó su récord. Son los títulos en el diario La Capital en esta mañana de viernes.
2: Y también tengo por acá que nos enviaban esta noticia, un comunicado de parte del Jardín de Infantes Nucleado, número 123, Edgardo Blas Longo, que informa que comienzan las inscripciones para el ciclo lectivo 2027 para las secciones de 3, 4 y 5 años. Desde el miércoles 14 de octubre hasta el martes 10 de noviembre deben llevar fotocopia del DNI del alumno, fotocopia del carnet de vacunación, DNI originales de madre, padre o tutor, horarios de inscripción de 9 a 11 horas y de 14 a 16 horas.
0: Bien, para tenerlo en cuenta entonces. Y recordamos, a las 10 de la mañana, uh-huh, vamos a hacer el sorteo de estas dos entradas para Historia de una Pareja, que se va a desarrollar hoy en Casa del Bicentenario desde la hora 20:30, porque la Dirección de Cultura y Educación de Municipalidad de las Parejas invita a la obra de teatro Historia de una pareja, escrita y dirigida por Marcelo de la Fuente e interpretada por Julieta Plaini y Hernán Bonfigli. Los esperan en Casa del Bicentenario, reitero, hoy 20:30, y nosotros vamos a estar regalando dos entradas. Los mensajes que llegan al 156 77 511 se anotan y a la hora 10 hacemos el sorteo.

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0: 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Arrancamos con la quiniela de la ciudad de Buenos Aires, la ex nacional. Anoche a la cabeza, el 34.
1: La cabeza.
0: Número completo 534, 534, el primer premio en la ciudad de Buenos Aires, del segundo al décimo lugar
1: 607,
0: 051,
1: 488,
0: 889,
1: 847,
0: 758,
1: 992,
0: 041
1: y 408.
0: También hubo sorteo en la provincia de Buenos Aires, la bonaerense, anoche a la cabeza el 59.
1: Las plantas.
0: Número completo 859, 859, el primer premio en la provincia de Buenos Aires. Hasta los 10,
1: 508,
0: 924,
1: 961,
0: 661,
1: 228,
0: 372,
1: 424,
0: 941
1: y 922.
0: También hubo sorteo en la quiniela de Santa Fe anoche. El primer premio, el 25.
1: La gallina.
0: Número completo, 625, 625. El primer premio en la Santa Fecina. Del segundo al décimo lugar, los números favorecidos.
1: 170.
0: 847.
1: 766.
0: 770.
1: 774.
0: 038.
1: 848.
0: 028.
1: Y 505.
0: También hubo sorteo en la quiniela de Montevideo anoche. El primer premio a la cabeza, el 65.
1: El cazador.
0: Número completo 165. 165 a la cabeza en la quiniela de Montevideo. Hasta los 10.
1: 755.
0: 499.
1: 970.
0: 338.
1: 869.
0: 769.
1: 780.
0: 411.
1: Y 581.
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0: Y anoche también hubo un nuevo sorteo del Bingo de Bomberos Voluntarios de nuestra ciudad, del cuaterno, los 30.000 pesos. El número del cartón ganador fue el 9.727 para Gerardo Gianotti del Correo. Vendió Elda Giuliano. La Quintina, los 35.000 pesos. El número del cartón ganador es el 10.409. Fue para Carolina Romero de calle 15, número 326. Vendió Florencia Bortolini. El bingo acumulado, los 400.000 pesos, quedó vacante. El bingo tradicional, los 40.000 pesos, el número del cartón ganador es el 10.500, fue para Daniela Moro, de calle 23, número 1130, vendió Florencia Bortolini. Y el bingo consuelo, los 25.000 pesos, el número del cartón ganador es el 10.745, para Leonardo Acedo, de calle 6, número 886, vendió Antonio Lemos, los ganadores del bingo de bomberos voluntarios de nuestra ciudad.
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La hora 9, un minuto, pasó de esta mañana, 11 grados, la temperatura actual en Las Parejas, 85 el porcentaje de la humedad, 1019 hectopascales, la presión barométrica, cielo mayormente nublado. Locales. Municipalidad de Las Parejas invita este día viernes al acto oficial por el Día del Respeto a la Diversidad Cultural. Inicia a las 10:30 horas el acto oficial en el Jardín de Infantes y Maternal número 1497 El Lobito. Regionales. Las Rosas abrió la inscripción al programa Mi Primer Terreno 2. Según informaron desde el municipio, más de 70 personas ya retiraron el pliego de la apertura de la convocatoria, reflejando el interés de los vecinos para acceder a esta propuesta. Nacionales. La Corte Suprema se reúne hoy y podría emitir un nuevo fallo por la ley de tierras. El máximo tribunal se reúne desde las 9 y podría reponer, aunque sea de forma provisoria, las restricciones a la venta de campos a extranjeros que el gobierno derogó con el DNU 70/2023. Internacionales. Florida se blinda ante la llegada hoy de Isaías, el primer huracán del Atlántico 2026. Hay alerta por mareadas ciclónicas, tornados e inundaciones. El Centro Nacional

0: Temperatura actual en las parejas, 85 el porcentaje de la humedad, 1019 hectopascales la presión barométrica, cielo mayormente nublado, la hora 9, 4 minutos.
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0: 9 minutos pasaron de la hora 9, lo seguimos acompañando en esta mañana de día viernes. Y Leda Bergonzi reapareció y volvió a desatar toda una polémica. Llegan en silla de ruedas y se van empujando la silla, es lo que dijo la San Lorencina, que se atribuye dones de sanación y aseguró que personas con parálisis recuperan la movilidad en sus encuentros, y sus declaraciones reavivaron los cuestionamientos por la falta de pruebas médicas y sus antecedentes de conflicto con la Iglesia Católica. La San Lorencina Leda Bergonzi volvió a quedar en el centro de la polémica por sus afirmaciones sobre supuestas curaciones milagrosas. Después de un periodo de menor exposición pública, la mujer, que alcanzó una enorme popularidad en Rosario por sus encuentros religiosos, reapareció en una entrevista y aseguró que las personas que llegan con parálisis a sus reuniones recuperan la movilidad. Incluso sostuvo que llegan en sillas de ruedas y que se van empujando la silla. La declaración, realizada durante una entrevista con Pamela David para el programa En su vida del canal de streaming de Blender, no tardó en generar distintas repercusiones en las redes sociales. Periodistas y usuarios cuestionaron la falta de evidencia médica que permita comprobar las recuperaciones físicas que Bergonzi presenta como parte de su actividad espiritual. Vemos transformaciones de vida de personas que llegan y se van diferente, llegan con parálisis y se van sin parálisis, llegan en sillas de ruedas y se van empujando la silla, es lo que afirmó la mujer que lidera este grupo de oración Soplo de Dios Viviente. Dice en otro tramo de las declaraciones, ella aseguró que observa casos de chicos que no pueden hablar y se van hablando. Sus palabras también reavivaron una discusión que la acompaña desde que comenzó a reunir multitudes en Rosario. ¿Qué respaldo científico existe para las curaciones que asegura presenciar? Y bueno, los cuestionamientos son muchos. En la entrevista puso nuevamente bajo la lupa de estas cuestiones más controvertidas de su actividad religiosa. Bergonzi sostiene que presencia las transformaciones extraordinarias entre quienes concurren a sus encuentros, pero no se presentaron hasta ahora historias clínicas ni estudios médicos que permitan verificar esas recuperaciones que ella describe. Y obviamente esto hace poner todo en tela de juicio, en dudas, ¿no? Uh-huh. Distintos usuarios reclamaron documentación médica que permita establecer cuáles eran las condiciones de salud de las personas antes de llegar a sus encuentros y después de participar de sus reuniones. También las críticas apuntaron a las expectativas que pueden generar este tipo de afirmaciones entre personas con enfermedades graves o discapacidades y también a sus familiares. Algunos de los cuestionamientos advirtieron que prometer o sugerir curaciones extraordinarias sin pruebas puede alimentar falsas esperanzas entre quienes atraviesan situaciones de extrema vulnerabilidad. Así que Leda Bergonzi otra vez se quedó en el foco de las cuestiones con respecto a lo que ella dice, que la gente llega en silla de ruedas, sí, y se va empujando la silla. Y bueno, todos dicen que si ella realmente conoce la situación de cada persona que va a sus encuentros y después cómo se retira, ¿no? Porque obviamente todos tienen un problema de base quienes van allí. Entonces, después de realmente decir si esta persona, un ejemplo, no caminaba por tal motivo y después, claro, que se fue al encuentro sí caminó, entonces ahí es como que la gente le cree un poquito más. Pero bueno, hubo muchas cuestiones en su alrededor que obviamente hicieron que ahora a Leda la gente no le crea mucho sobre estas sanaciones que ella realiza.
1: Y también había pasado hace un tiempo, ya me acuerdo con ella, otra de las controversias que cobraba entrada.
0: Claro, sí. Claro, porque aparte después ella hacía sus recitales, ¿se acuerda?
1: Sí.
0: Se acuerda que ella hacía también los recitales, entonces ahí cobraba entrada y bueno, todo eso generó mucha más desconfianza, ¿no? Sobre ella y también sobre el grupo que la acompaña.
2: Claro, porque es jugar con las personas que están en una situación difícil.
0: Exactamente.
2: Y antes comentaba, el tribunal de Milán disolvió el matrimonio entre Wanda Nara y Mauro Icardi, Pero además, el fallo rechazó los 250.000 euros mensuales de manutención que solicitaba la empresaria y la pensión por divorcio. Obviamente que Icardi lo celebró en redes sociales, compartió los fundamentos de la justicia, donde explica que no habría manutención como cónyuge de la señora, aquellos famosos 250.000 euros mensuales. La justicia consideró que cuenta con ingresos y patrimonio suficientes para sostenerse económicamente. Fue lo que escribió Icardi. También rechazó su pedido de pensión por divorcio, agregó. El tribunal no consideró probado que hubiera sacrificado su carrera profesional durante el matrimonio. Por el contrario, señaló que su notoriedad derivó del matrimonio conmigo y que su actividad profesional se expandió, detalló Icardi en su publicación. El texto del fallo lo expresa en estos términos. Wanda Nara alegó haber sido obligada, tras el matrimonio, a sacrificar su carrera artística ya iniciada por las exigencias.
0: ¿Qué sacrificio? La carrera artística. ¿Le gustó?
1: También,
0: ¿le gustó esa frase? Ay.
2: Por las exigencias de la vida familiar y de sus dos hijas menores, este argumento no fue probado. Por el contrario, se considera que la notoriedad de Wanda Nara derivó precisamente del matrimonio con Icardi, jugador y capitán del Inter, y por tanto muy reconocido en Italia. Como corolario, la resolución condenó a Nara a reintegrar a Icardi 2/3 de las costas del juicio. El jugador, quien eligió Italia como sede del proceso precisamente para que las pretensiones económicas fueran evaluadas por ese sistema judicial, explicó los motivos de esa decisión en su posteo. Esta resolución refleja el motivo por el que elegí tramitar mi divorcio en Italia, que las pretensiones económicas fueron evaluadas y resueltas por la justicia. La sentencia también hace referencia a otro proceso que continúa en Milán, en el que Icardi solicita la nulidad de la transferencia de inmuebles de su patrimonio y su restitución. Ese reclamo sigue su curso, señaló. Hoy celebro esta sentencia y el comienzo de una nueva etapa. Hay motivos para brindar, cerró en su publicación.
1: Ay, ay, ay. Y ella lo celebró, la China Suárez.
0: Sí, obvio. Hizo bailecito.
1: Todo. Hola, por... hoy es un buen día. Así celebró la China Suárez el divorcio de Wanda y de Mauro Icardi.
0: Así
1: con
0: es.
1: Con un baile.
2: Ya veremos cuándo saca, claro, la fecha de boda.
0: Es que ya, como es, antes cuando yo no le di ni siquiera pie para que decirle buen día, hablábamos con Lu de que ella seguramente estaba esperando este día y con ansia, porque ya debe tener fecha, ya debe tener lugar donde se van a casar, el vestido, todo.
1: Cuando mirás a tu novio, estoy todo el día con esta canción, hoy es un buen día, son algunas de las frases que ella dijo.
2: Qué amor.
1: Así que bueno.
0: Novio, ya no es más novio. Novio, ¿qué novio? ¿Cuánto hace que están
1: novio,
0: viviendo juntos?
1: Ella puso novio.
2: ¿Concubino?
0: Ella quiere, lo que pasa es que ella quiere decir mi esposo.
2: Claro.
0: Está desesperada por decir mi esposo. 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
1: Y seguimos anotando, Juli, tenemos por acá la lista. Seguimos anotando y siguen llegando los mensajes al WhatsApp de la radio. Porque en un rato nada más, cerca de las 10, vamos a estar con el sorteo que venimos difundiendo para ver gratis esta obra de teatro que va a estar en nuestra ciudad esta noche. Historias de una pareja, existe una sola verdad, dice que está basada en hechos reales, nos comentaba Marcelo de la Fuente, que es el escritor. Y bueno, para poder participar nos mandan un mensaje al WhatsApp de la radio 156-77-511 con su nombre y apellido para ver gratis esta obra de teatro esta noche en Casa del Bicentenario, 20:30. Y si no, pueden comprar la entrada que tiene un valor de 5,000 pesos.
0: Bien, hora 10 vamos a hacer el sorteo, para que lo tengan en cuenta. ¿Qué harías si te dijera que podés empezar a cumplir el sueño del cero kilómetro desde 300,000 pesos por mes? 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
2: Y hubo un aluvión en Chile, el agua y el barro arrasaron vehículos y volcaron un colectivo. Las intensas lluvias provocaron un aluvión en Las Condes, Santiago de Chile. El agua y el barro arrasaron vehículos y obligaron a desplegar equipos de emergencia. Son terribles los videos, la verdad. Sí. Un fuerte aluvión sorprendió este jueves a la comuna de Las Condes, en Santiago de Chile, tras las intensas lluvias. Un torrente de agua y barro avanzó por las calles del barrio San Carlos de Apoquindo, arrastró vehículos y volcó un colectivo del transporte público. Según informó el Servicio Nacional de Prevención y Respuesta ante Desastres, las precipitaciones provocaron la activación de cauces naturales. Entre las zonas más afectadas se encuentran General Blanche, Quebrada Honda y Avenida La Plaza Sur. Son terribles los videos, la verdad, pobre.
0: Sí, sí, la verdad que yo lo veía ayer, vaya casi en la noche, ¿no? Uh-huh. A mí no me gustaría nunca, bueno, todos lo saben, yo tengo terror al agua, no me gustaría encontrarme nunca en una situación así porque no. Yo de tan solo verlo, desesperante. Aparte se veían los videos que la gente grababa y que agua sí. Ahí, no, tremendo, tremendo. 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
1: Y nos llega una consulta al WhatsApp de la radio, dice por acá, buen día, buen ¿me día. Pueden pasar el teléfono para adherirme? Se está refiriendo esta persona a la campaña Comprar en las Parejas por el Día de la Madre, pero ¿ya cerró o no?
0: Creo que tenemos, a ver, espérenme.
1: ¿Hay tiempo? Porque me parece que ya enviaron todos los comercios adheridos, no sé si se pueden seguir sumando.
0: Claro, me parece que vamos a buscar acá, tenemos en prensa. Me parece que tenía una fecha, así que espérame. Acá este está el 5 de octubre. Bueno, acá nombra los. Me voy a ir un poquito más lejos. Esos ya son los comercios adheridos, sí. Claro. Por eso estoy buscando a ver si había alguna fecha límite.
1: A lo mejor
0: acá,
1: no,
0: Día de la Madre, si podés participar, completar el formulario. Sumate, no había fecha límite.
1: Bueno, le pasamos el formulario y que pruebe.
0: Claro. Ya ahora se lo paso, ¿sí?
1: Sí, ahí se lo pasé.
0: Ah, ¿lo tiene usted? Sí, porque no tiene fecha límite, así que tiene toda la posibilidad, porque en realidad para la Iglesia Católica este domingo es el Día de la Madre, uh-huh. Pero para festejar y celebrar y demás es el próximo domingo, uh-huh. 18, así que todavía tiene una semanita, tiene que aprovechar ahí, aprovechar y a lo mejor tiene la posibilidad de ingresar.
1: También cambiando de tema, dice otro mensaje que llega, hola, buen día. ¿Se sabe cuándo se puede empezar a construir en los últimos terrenos entregados? Gracias.
0: No, sí. ¿Se acuerda que también hoy es viernes? Ayer o el miércoles, no me acuerdo, que hablábamos con el concejal Damián Astegiano, que él decía que se había pedido un informe para saber cómo estaba toda esa situación, porque no hay servicios, no hay nada todavía, así que no podemos contestarle eso porque no hay nada.
2: Claro. Uh-huh. Y otra de las noticias, Airbag anunció su sexto River Plate, cuando será el único show en Buenos Aires. El anuncio además tuvo una sorpresa, el adelanto de Epifanía, una nueva canción que formará parte del Club de la Pelea 2. Airbag confirmó su sexto show en el estadio River Plate para el sábado 31 de octubre de 2026. Los hermanos Sardelli regresarán al Monumental en el marco del Club de la Pelea Tour 2026 y además la banda adelantó un fragmento de Epifanía, una nueva canción del Club de la Pelea 2, su último álbum. Así que bueno, el próximo 31 de octubre los hermanos Sardelli volverán al estadio Monumental, cerrando yo creo que la gira, me parece.
0: Sí, siga, perdón, pensé en voz alta.
2: Pero bueno, prepara una impactante puesta en escena con fuego, potencia y una escenografía diseñada para acompañar un recorrido por los grandes éxitos de su trayectoria y las canciones que anticipan su próximo capítulo musical. El anuncio, bueno, también, como decía, tuvo la sorpresa de los fanáticos. En el video de la presentación, la banda adelantó Epifanía, una nueva canción que formará parte del Club de la Pelea 2.
0: Bien, cambiando de tema, en la mañana de hoy hubo un violento choque en Campana. Un camión embistió a un micro y una camioneta sobre la ruta 9. El chofer del vehículo de carga tuvo que ser hospitalizado y se trata del segundo accidente sobre la ruta 9 en menos de 24 horas. Un camión chocó contra un micro de larga distancia y una camioneta que estaban parados en la banquina en el kilómetro 77 de la ruta 9 a la altura de Campana. El chofer del vehículo de carga tuvo que ser hospitalizado y se registraron importantes demoras en el tránsito. El choque múltiple ocurrió en horas de la madrugada cuando un camión de transporte impactó por detrás un micro de pasajeros de la empresa Crucero del Norte que se encontraba estacionado sobre la banquina luego de sufrir un desperfecto mecánico y una camioneta se había parado para asistirlo.

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0: 31 minutos se pasaron de la hora 9 de esta mañana, muy movidita de viernes, y por eso, como también estamos con toda la actividad de que se va a desarrollar en el día de hoy, vamos a molestar unos minutos a la directora de Casa de la Cultura, a María Verónica Bismara, a quien la vamos a saludar ante todo. Vero, ¿cómo estás? Muy buenos días.
1: Buenos días, ¿qué tal, Juli? ¿Cómo están? Bien. Bueno, buenos días a toda la comunidad.
0: Bien, bien, porque al mal tiempo buena cara, se dice por allí.
1: Sí, así siempre.
0: Que, siempre al mal tiempo buena cara. Verónica, sabemos que ya va a comenzar todas las actividades con el acto del día de hoy, pero bueno, queríamos consultarte un poquito cómo está todo previsto ya para la noche de hoy allí en Casa del Bicentenario para la obra de teatro Historia de una Pareja.
1: Sí, sí, bueno, estamos preparándonos para recibir a Marcelo de la Fuente, que vuelve a las parejas con una de sus obras, como decías vos, Historia de una pareja. Y bueno, lo que él nos comentaba, pero para no hablar tanto de qué se trata de la obra, es de una pareja que se encuentra atravesada por lo que es la tecnología y todo lo que sucede a partir de eso, ¿no?
0: Sí.
1: Tiene un poco de humor, así que bueno, ya hay muy buenas referencias por donde estuvieron presentándolas en Rosario, en Cañada de Gómez, en diferentes localidades. Así que invitamos a la comunidad a sumarse esta noche, a partir de las 20 y 30 horas.
0: Verónica, ¿todavía tienen la posibilidad de comprar las entradas o también hay todavía capacidad para poder llegarse directamente en la noche de hoy?
1: Sí, sí quedan entradas. Pueden ir a adquirirlas a la mañana a Casa del Bicentenario, sino también van a estar en ventas en la puerta del Bicentenario, en el ingreso, esta noche. Si quieren ir con anticipación, a partir de las 20 horas ya vamos a estar con las puertas abiertas. Aparte, si está así el día, también para que la gente no se moje y pueda ingresar tranquila.
0: Bien. Verónica, te dejamos. Muchísimas gracias. Entonces, lo principal es que sabemos que todavía quedan algunas entradas para que la gente pueda ir a disfrutar de este espectáculo.
1: Sí, sí. No, muchísimas gracias. Y hoy es una mañana que estamos con el acto por el Día de la Diversidad Cultural. Pero bueno, siempre agradecida por la difusión, por el acompañamiento, e invitamos a que estén que vayan y que disfruten de la obra, que estén presentes esta noche.
0: Gracias, Verónica, que tengas buen día y un buen fin de semana también.
1: Gracias, igualmente, un abrazo.
0: Gracias, hasta luego. Así estábamos dialogando con la directora de Casa de la Cultura y Educación de Municipalidad de Las Parejas, María Verónica Bismara, bueno, porque ya también con esta actividad, ya en un rato nada más va a estar el acto por el Día de la Diversidad Cultural, así que bueno, pero queríamos tener la palabra más que todo para saber si tienen la posibilidad de quienes todavía no adquirieron la entrada de poder ir en el día de hoy, porque va a haber disponible, si la pueden comprar todavía durante el transcurso de la jornada en Casa del Bicentenario. Nosotros vamos a estar regalando dos tarjetas a la hora 10, mensajes que llegan al 156 77 511, lo anotamos y hacemos el sorteo a la hora 10 de estas dos tarjetas.

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0: Muchas gracias, muy buenas noches.
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0: 54 minutos se pasaron de la hora 9, lo seguimos acompañando en esta mañana de viernes que yo no voy a decir nada. ¿Cómo está? Yo sigo dándole la espalda.
1: Nublado.
0: Quiere clarear más, ¿cierto?
1: Sí, está en eso, pero mejor no digamos nada. Ahí, dejámosle ahí.
2: Hay viento.
0: No, me voy a dar vueltas, chica, a mirar. No, porque si yo digo que sale el sol, se cae el cielo. Entonces, no.
2: No diga nada.
0: Lo que sí, la temperatura es de 12 grados en estos momentos en nuestra ciudad. La mañana sigue siendo fresca. Y 72 el porcentaje de la humedad. No, me parece que es más elevado el porcentaje de la humedad. Vamos a chusmear por aquí. 88, sí, claro, 88 el porcentaje de la humedad, 1021 hectopascales la presión barométrica. Bueno, la presión barométrica está siendo un poquito más buena, así que hay que ver, pero el servicio meteorológico sigue anunciando inestabilidad con algunos chubasquitos hasta, 16, 17, 18, hasta las 19 horas aproximadamente. Va a estar así, molestando. Después ya iría mejorando. Vamos a ver qué es lo que sucede. Cambiando de tema, tenemos que decir, en otra de las informaciones reflejadas en el día de hoy, que Julieta Prandi habló de la ausencia en el festejo del cumpleaños de Julieta Ortega, de su cuñada.
1: Sí.
0: No es mi amiga, dijo la pucha, cómo se quieren las cuñadas. La modelo sostuvo que mantiene una relación cordial con la familia de su esposo, aunque señaló que no tiene cercanía con Julieta Ortega, que Julieta es, digamos, todos dicen que la más brava de los Ortegas. Julieta Prandi respondió a las versiones que circularon sobre su ausencia en el cumpleaños de Julieta Ortega y reconoció que el vínculo entre ambas no corresponde a una relación de amistad. Es la hermana de mi marido y ya está. No es mi amiga. Pero, sí
2: tiene razón.
0: Una cuestión de respeto.
2: Y bueno, dijo la hermana de mi marido.
0: Y pero hubiera ido a acompañar al marido al cumpleaños.
1: Bueno, pero ella no estuvo en el casamiento tampoco.
2: Claro. A lo mejor no está invitada.
0: Vamos a ser claros, no se quieren, no la quieren. La quieren, qué tantas vueltas, Así que ella, salió, lo que pasa que toda la familia Ortega, en general, obviamente sus padres le tienen cariño porque es la esposa de su hijo ahora, todos tienen muy buena relación con Ana Paula Dutti, la ex. Sí. Pareja del cantante, que estuvieron muchos años juntos, entonces dice, como que... todavía tienen el corazoncito con ella y no aceptaron del todo a Julieta Prandi. Así que ella salió a hablar, dijo que es la hermana del marido, pero no es su amiga, por eso estuvo ausente en el cumpleaños de Julieta Ortega.
1: Y Wanda Nara volvió a ser de las suyas en MasterChef. Durante la presentación de Lucra en el reality, la conductora sorprendió al cantante con una pregunta íntima sobre su situación sentimental.
0: ¿Qué le preguntó? No presté atención yo anoche a MasterChef.
1: No, pero todo comenzó cuando Lizzie expresó su entusiasmo por la llegada del artista al programa. Estoy tan contenta de que vino Lucra, comentó antes de explicar el motivo de su alegría, porque siento que estamos al mismo nivel, dijo. La frase obviamente despertó la curiosidad en el estudio y la conductora fue directo al grano, obviamente, como es Wanda. ¿Pero estás soltero? Le preguntó. Sin rodeos. Fue entonces que obviamente el cantante se sinceró frente a sus compañeros y dijo, sí, obvio, estoy soltero y solo, con el joven en el centro de las bromas. ¿Usted dice que no?
0: No, algo debe estar, alguna picada debe haber.
1: Debe tener, obviamente, pero no en pareja, digamos. Wanda quiso profundizar sobre sus intenciones románticas y le hizo otra pregunta directa, ¿estás apurado por conocer al amor? Y él cerró sin dudarlo, no, para nada. Así que clarito le fue a Wanda y le dijo que no. Que no están juntos. Porque también se había
0: Wanda
1: hablado...
0: Wanda no con eso, ya está...
1: Claro, sí, se había hablado que estaba con Juli Poggi y demás, pero no, ambos lo desmintieron en el programa y demás. Pero ella sigue metiendo el dedo en la llaga.
2: Como es Wanda. La que tiene pareja es la Joaquín.
0: Sí, ella sí.
2: Bueno, la vieron. Sí. Martín Cirio reaccionó porque se hizo la que no quería hablar.
0: Hablo
2: de mi vida privada, chicos, tengo pareja, dijo ella.
1: Respeten a mi pareja, dijo, porque estaba ahí.
0: Y Lucra también vio una foto de ella, y puso, no sé qué le preguntaron, o no sé si hizo un comentario, y dijo, ojos tristes, ahí veo ojos tristes, como diciendo que la Joaquín no está contenta.
1: Es todo raro. Se
0: sí, pero a ver, ¿qué? No hablo de mí, pero sí ella fue lo que habló dijo todo. Quiso. Claro. Uh-huh. No, qué bronca que me aconsejasen las tontas. No, sí, ya bueno. Hablaron todo, cariñosamente.
2: Iba a decir, me da miedo.
0: No, no, tonta, se hace la tonta porque que tiene demencia. No se acuerda todo lo que dijo.
2: Juliana. Bueno. Está re malo hoy.
0: Sí, arranqué ya no saludándola a ustedes, así que imagínense, sí, sí, hoy viene cruzada, atravesada. No, sí. Y eso y que es viernes.
1: Eso iba a decir, es viernes.
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2: Y por acá nos llega un mensaje, dice, buen día.
0: Buen día.
2: El feriado por el Día de las Parejas, ¿cuándo es?
0: Sería el martes, pero eso corresponde para la patronal.
1: Claro, ¿para quién?
0: La patronal lo decide y bueno. Lo
2: ¿Es
0: que...
2: día no laborable o feriado?
0: No, es día no laborable, o sea, no van a trabajar las entidades bancarias, las mutuales, uh-huh. Las escuelas, después los comercios y las empresas las empresas y las radios, lo decide la patronal. 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
1: Y Nico Quiato fue parte de un divertido momento con Benja, el hijo de Valentina Cervantes y Enzo Fernández, cuando intentó convencerlo de que se hiciera hincha de Boca.
0: Ay, sí, lo vi. Es hermoso, ese gordo.
1: Sí, todo ocurrió durante una conversación en la que también estaba presente Valentina. En un video para Nadie Dice Nada, la influencer le preguntó a su hijo por su equipo y la respuesta no dejó lugar a dudas. Él es de Boca, ¿de qué sos vos?, le consultó, haciendo referencia a Occhiato. El pequeño, que cumpliría 3 años el próximo 26 de octubre, contestó rápidamente, de River.
0: ¿Cómo,
1: dejando,
0: papá?
1: Claro, sí. Después lo volvió a remarcar y dijo, soy de River, no voy a ser de Boca porque mi papá no es de Boca, aseguró el chiquito. Así que, bueno, hermoso. Un pequeño momento así de entre ellos, entre Nico y el pequeño hijo de Enzo Fernández.
0: No me acuerdo si fue esta mañana o anoche, a última hora, que vi un video donde graba una publicidad de unas papas con la mamá. Vio que él tiene ese carisma, sí, propio y natural, y ese ida y vuelta con la mamá, y bueno, están haciendo la publicidad de unas papas donde está la Copa del Mundo y demás, y no, con la soltura
1: que tiene, sí.
0: Sí, aparte de le sale tan natural, porque si a lo mejor le da un libreto para que lo estudien, no le sale, pero le sale tan natural ese gordito, es hermoso.
1: Es hermoso, sí.
0: Cambiando de tema, déjeme decirle que la hidratación de nuestro organismo es fundamental para nuestra salud. ¿Vio que se oscureció ahora? Yo no tengo que hablar del clima. 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
2: Y le mandamos un saludo al oyente que nos dice, hola radio, buenos días.
0: Buen día.
2: ¿Podrían pasarme un tema de Sergio Torres? Así que cumplimos con su pedido. Llega Sergio Torres con la T y la M.
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0: 15 minutos se pasaron de la hora 10 y lo seguimos acompañando en esta mañana de día viernes, porque es viernes, Lucía, ¿eh? Sí, viernes. Más allá de que al tiempo está medio, al buen tiempo. Y si yo digo que hay buen tiempo, entonces lo que está feo se va a poner lindo, porque veo que hace todo al revés. Claro. Al mal tiempo, buena cara, dicen por allí. Y hoy están todos invitados, ¿sí? Qué mejor que irse esta noche a Casa del Bicentenario a ver esta obra de teatro Historia de una pareja. Vamos a estar haciendo el sorteo de las dos tarjetas que tenemos para la noche de hoy, ¿eh? Paula, díganos la cantidad de anotados que tenemos.
1: Tenemos 12 anotados en la lista, ¿eh? Les bueno. digo. Así que, bueno, ustedes me tienen que decir un número cada una.
0: Bueno.
1: Del 1 al 12, ¿no?
0: Arranca
1: no.
0: las más joven, o sea, yo. Ah, no, usted, perdón.
2: Bueno, voy yo, entonces. Vamos con el 6, la mitad.
1: Bueno, con el 6 tenemos por acá, entonces, a Lu Repeto.
0: Bueno, ¿sabe qué estoy pensando? Hasta el 12. Sí, porque no me acuerdo ningún significado del número ahora.
1: ¿El 1 qué es? ¿Eh? Por ejemplo.
0: No me acuerdo. Oh. Yo de los más chicos no me acuerdo de los significados. Algunos que son muy característicos. Y por ejemplo, el 00 sé que son los huevos.
1: Sí, ¿y el 6 qué es?
2: El 6, el perro.
1: Bueno, el 6 ya salió. Ahora le queda el 1, el 2, el 3, el 4, el 5.
0: Sí, ya sé, pero
1: el
0: 7, el 8, el 9, el 10. Quería acordarme el significado. No sea mala. ¿La leche y el cañón puede ser el 10?
1: No.
2: Sí.
0: Ah, vio, tomá. Me acordé. Bueno, vamos con la leche y el cañón, que es el número 10. El camión le iba a mandar.
1: En el número 10 tenemos por acá otra ganadora, Argentina Rojas.
0: Claro, las mujeres les gusta ir al teatro. Las mujeres les gusta. Así que me las repiten las ganadoras.
1: Sí, tenemos acá con el número 6 la ganadora Lu Repeto. Y con el número 10, ganadora Argentina Rojas. Felicitaciones para ellas.
0: Felicitaciones, se tienen tiempo hasta el mediodía para venir a buscarla y en horas de la tarde, desde la hora 15:30, le damos hasta la hora 18, pues si no vienen a buscarla, es 20:30, claro, la sorteamos otra vez, ¿eh? Así que para que lo tengan en cuenta, ¿eh? Por la tarde de 15:30 a 18 y ahora hasta el mediodía tienen tiempo de venir, agarran la bici rapidito y vienen a buscar la entrada y se van esta noche a ver Historias de una pareja. Recuerden que todavía hay entradas, sí. Pueden comprar en el transcurso del día y si no también en puerta cuando lleguen en la noche de hoy a ver la obra de teatro Historias de una pareja.

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0: Seguimos haciéndoles compañía en esta mañana de viernes, cuando es la hora 11 en punto, y nosotros vamos a seguir acompañándolos hasta el mediodía. Ya se fueron las 12 tarjetas para ir esta noche a la obra de teatro Historias de una pareja, que está dirigida por Marcelo de la Fuente. Así que quienes quieran ir, el valor de la entrada es de 5.000 pesos, y todavía tienen la posibilidad de comprarla durante el día allí en Casa del Bicentenario, y sino también en Puerta hoy desde la hora 20:30. En otra de las informaciones también reflejadas en el día de hoy, están investigando el crimen muy lamentable de un bebé que fue hallado en una bolsa en Villa de María del Río Seco. La causa se centra en dos mujeres.
1: Lo vi.
0: ¿Vio? Posibles progenitoras, mientras esperan los resultados de ADN en una semana, dice que van a estar. La fiscal Analía Cepeda, a cargo de la investigación del hallazgo de un bebé sin vida en la plaza de Villa de María del Río Seco, confirmó que el recién nacido fue asesinado y tenía unos 6 días de vida aproximadamente. La autopsia reveló que el pequeño fue asfixiado, lo que agrava la situación. También la investigación judicial ha derivado en un caso de homicidio, y la fiscal ahora busca identificar a los progenitores del bebé.
2: Y cambiando de tema, el Lollapalooza Argentina ya tiene confirmada su edición 2027 y dio a conocer el esperado line-up. El festival se realizará el 12, 13 y 14 de marzo en el Hipódromo de San Isidro en 2027, con una grilla que reunirá artistas internacionales y referentes de la música argentina. En el marco de sus 12 años en el país, el festival volverá a reunir durante 3 jornadas propuestas de pop, rock, hip hop y música electrónica. Desde la organización destacaron además al público argentino, al que definieron como el mejor del mundo. Travis Scott será una de las grandes figuras del hip hop y el rap internacional, mientras que Charlie XCX llegará como uno de los artistas más influyentes del pop contemporáneo. The Killers, por su parte, volverá a poner en escena sus clásicos y grandes canciones del rock de las últimas 2 décadas. La presencia argentina estará encabezada por Tini con Futura, el proyecto con el que recorrió diferentes etapas de su carrera y agotó entradas en casi todos los lugares a donde fue. También será protagonista David Guetta, uno de los referentes mundiales de la música electrónica. Además, también estará el regreso de King of the Stone Age, que volverá a tocar en Argentina después de 9 años. A ellos se sumarán The Nate Warhol, con su particular combinación de rock alternativo y pop oscuro, Rawanian, la banda venezolana que atraviesa una etapa de crecimiento internacional, y Fontaine's DC, considerada una de las bandas destacadas del rock contemporáneo. Entre las novedades, además, aparece Soms, una de las revelaciones del pop de los últimos años, que visitará Argentina por primera vez. El artista llegará con canciones como Back to Friends y Undressed. La nueva edición también llega después de un festival que tuvo entre sus protagonistas a Sabrina Carpenter, Tyler, The Creator, Chaperone, entre otros. Así que bueno, también creo que va a estar Dillom como otro de los músicos argentinos.
1: No hay tantos argentinos igual este año, no, para el año que viene.
2: Sí, poquitos, un poco de ruido, usted señálemelo, entre algunos de los que estoy viendo por acá que son argentinos, ¿no? Esos son algunos, ya después, bueno, son todos internacionales.
0: Usted no me lo dijo, pero se lo voy a decir yo, porque no me contó quiénes son los invitados a PH.
2: Cierto.
0: Mañana, sábado 10 de octubre, después, recordemos que el sábado pasado no estuvo porque jugó la selección, vuelve Andy Kuznetsov y contará con la presencia de Federico Coria, el tenista argentino, se va a sumar a este encuentro. También va a estar Vicky Sipolitaski, que va a aportar lo suyo, como siempre. También va a estar Luis Novarezio, el periodista Luis Novarezio, que van a ser los que estarán presentes, al igual que Homero Pettinato y Juana Repetto. Ellos son los invitados para PH Podemos Hablar este fin de semana, más precisamente mañana sábado, desde la hora 21:30.
2: Y tengo los invitados de Mirta.
0: Ay, dígame. Sí. Bueno, no va a estar Mirta.
2: No, todavía. Todavía
0: no. Está piola en su casa, sin nervios.
2: Sí, se recupera.
0: En cualquier momento aparece.
2: Sí, obvio.
0: Aparece.
2: Pero bueno, por ahora Juana todavía va a seguir conduciendo el programa.

0: Problema con Bambi, con Sebastián Bello, con quien compartió su paso por Gran Hermano con este tema del auto, porque bueno, sí. Ella tampoco quiere entregar el auto, tampoco quiere pagar las multas, ni tampoco quiere hacer todavía la transferencia, así que siguen en complicaciones ellos, este problema con el auto, obviamente deterioró el vínculo que tenían de amistad, no teniendo en cuenta que ahora ella le echa en cara, por decirlo de una manera, que lo tuvo viviendo un par de días allí en su casa, pero ella lo invitó, no es que él se le fue de prepo. Así que bueno, ahora se siguen generando más inconvenientes. Él sigue hablando de que ella lo bloquea, después le manda los mensajes, después se pone otra vez en no querer hablar, que ella no puede. Yo estoy con muchos líos, siempre con la misma respuesta de que no puede hacer nada. Y entonces Bambi dice, sí, yo veo lo que ella está haciendo, entonces sí se puede tomar un tiempito para yo salir de este problema que no es mío, que es ajeno. Él reconoce el haberse equivocado de haber aceptado, ¿no? Pero ella me dijo que, dice, era por unos meses nada más, no por unos meses, por unos o cuantos días nada más, que ya pasó a meses y ahora esto no se soluciona. Y bueno, Bambi sigue exponiéndola tanto en las redes sociales o en cada nota que le dan para que, bueno, de esa manera ella se sienta presionada y haga lo que tenga que hacer con el auto.
1: Claro. Y no sé si los vio.
0: ¿A quién?
1: A Diego Leuco y a Sofía Martínez.
0: En realidad, ahí en el momento de la despedida, no vi los videos que subieron después. A mí que no me diga que no volvieron. Él dijo que no, que la relación terminó.
1: Él dijo
0: muy
1: que,
0: bien.
1: No. Que no. Sí, dijo que no volvieron.
0: Que no volvieron, que no. Tienen muy buena relación, porque dice que ellos siempre terminaron en buenos términos. Pero vio cuando la tiene abrazada. Bueno, yo le voy a
1: Y cómo le mira, la mira.
0: Claro, la tiene abrazada así, sí, le habla al oído. Pero
2: ¿quién dijo que volvieron? ¿Alguien había dicho?
0: Me parece que la lengua es víbora.
2: Ah, sí, me parece que sí.
0: Yo no vi eso. Es más, dice que todos coincidieron que hasta vieron algunos besitos como más cariñosos que de lo habitual ahí en la despedida de Messi.
1: Ah, sí, hace unos días yo había comentado lo del aeropuerto. Que ella lo fue a despedir y parecía que se habían dado un beso, pero bueno, eran fotos que estaban como media sacada de lejos, no se sabía, pero bueno, después de todos los videos de la despedida de Messi, él salió a hablar y dijo que, como contamos muchas veces, tienen un buen vínculo, pero no estamos juntos, así que bueno, no están juntos, pero nunca se sabe, pueden volver.
0: Todo puede pasar, todo puede pasar, así que guarda. Nosotros seguimos acompañándolos en esta mañana y nos queda decirle a la gente que hoy también hay beneficios en Super Arcoiris.
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0: Y así estaba sonando la música de Dale Que Va en esta mañana de día viernes.
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0: 31 minutos pasaron de la hora 11 y la temperatura actual en las parejas sigue estando en 12 grados, bajita, una sensación térmica de 10 grados, la humedad un 85% y la presión atmosférica 1020 hectopascales. Para hoy va a mantenerse así fresquito, una máxima de 15 grados y una mínima de 11, día nublado con algunas lloviznas por ahí aisladas, pero seguimos compartiendo esta mañana con algunas noticias. El legado rosarino no tiene frontera. Los adolescentes colombianos que la rompen rindiendo tributo a Vilma Palma. Desde la ciudad de Pasto, una banda de chicos se convirtió en furor por sus energéticas interpretaciones de los clásicos de la mítica banda liderada por el Pájaro Gómez. Actualmente compiten en el reality televisivo Yo Me Llamo Mini. A miles de kilómetros de Rosario, en la ciudad de Pasto, Colombia, un grupo de adolescentes le da vida a Mini Vilma Palma, una banda tributo que reversiona con precisión, frescura y vestuario los grandes éxitos de Vilma Palma e Vampiros. El proyecto no solo capta la atención en redes sociales por la fidelidad de sus interpretaciones y la energía escénica de sus integrantes, sino que dio un salto masivo al participar en el certamen televisivo Yo Me Llamo Mini, donde deslumbran al jurado con clásicos infaltables como La Pachanga, Auto Rojo y Fondo Profundo. En su cuenta de Instagram, arroba mini Vilma Palma guión bajo new Van Pasto, comparten ensayos, backstage de sus presentaciones en televisión y fragmentos de su show en vivo, cosechando elogios y apoyo constantes desde distintas partes de Latinoamérica. Así que esta bandita de niños que hacen tributo a Vilma Palma.
1: Qué lindo, ¿eh? También sí. Hablando un poco de Rosario, se supo que Guillermo Francella será el invitado de honor al Festival Fontana Rosa 2026. Guillermo Francella será el invitado de honor a este festival que se va a realizar del 25 al 29 de noviembre. El actor abrirá el evento el día miércoles 25 de noviembre a las 19 horas en el Teatro El Círculo con la charla junto a Luis Rubio. Habrá figuras como Pachu Peña, Dalia Goodman, Juan Nemirovsky y Tomás Quintín Palma. También llegará La Gambeta con Picho Extraño, Yayo Guridi, Martín Vázquez y Ever Ludueña. Además habrá muestras y lecturas dedicadas al negro. El cierre estará a cargo de los rosarinos Los Lumbrices. Así que Guillermo Francella es el invitado de honor para el Festival Fontana Rosa 2026, que se va a desarrollar del 25 al 29 de noviembre en Rosario.
0: Re lindo, la verdad, sí. Y a un mes de que se conociera la separación de Natalia Pastoruti y Andrés Manini, después de 30 años de relación y dos hijos en común, Pascual y Salvador, Soledad, su hermana, Soledad Pastoruti, fue consultada sobre el tema y se mostró cautelosa en sus respuestas. Ella está trabajando mucho en lo de Guido, le está yendo súper bien, comenzó diciendo la cantante ante el micrófono de LAM. Además destacó, además de una gran persona, es una gran artista y me encanta que haya querido volver a las luces. Consultada sobre los motivos de la ruptura, la Sole optó por mantener la reserva. No me corresponde hablar del tema por respeto y sobre todo porque amo a mis sobrinos. Son cosas que pasan en la vida, pero con mi hermana siempre estamos unidas. Desde que somos chiquitas estamos juntas. Así que bueno, es lo que dijo Soledad Pastoruti con respecto a la separación de su hermana.
1: Y también tenemos para comentar por acá que ya arrancó la Feria del Libro en Rosario. Las imágenes de los primeros visitantes en todos los stands. El Cultural Fontana Rosa ya abrió las puertas en el día de ayer por la tarde para dar inicio a esta nueva edición del tradicional evento literario. Lectores y curiosos comenzaron a colmar todos los salones en la previa del acto inaugural que fue en el día de ayer. La Feria Internacional del Libro de Rosario ya se puso en marcha en su undécima edición en el Centro Cultural Fontana Rosa, congregando, dice, a gran cantidad de vecinos y amantes de la lectura. Comenzaron a poblar las instalaciones desde su apertura en el día de ayer y esta muestra Feria del Libro que se expande hasta el próximo 18 de octubre. Dice que el evento ofrecerá más de 350 propuestas gratuitas hasta el día de su cierre, que es el 18 de octubre.
0: Y recordamos a los oyentes que se va a estar presentando Historia de una pareja, una obra basada en hechos reales que nos invita a preguntarnos si existe una sola verdad. Hoy viernes 9 de octubre a las 8:30 horas en Casa del Bicentenario, y todavía hay entradas a la venta con un valor de 5.000 pesos. Y recordamos que bueno, ya se llevaron las entradas que sorteamos más tempranito los oyentes. Así que bueno, si quieren ir a ver, todavía hay entradas a la venta para Historia de una pareja.
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Y hoy día viernes 9 de octubre, el Argentino Atlético Club y la Asociación Mutual saludan a sus socios en el día de su cumpleaños. Felicidades para Rosa Alfaro, María Zoraida Sosa, Adriana Alcides Berta, Javier Edgardo Rosso, Florencia de Benedetti, Daniela Cecilia Rosa, Maximiliano Aquino, Agustín Eugenio Capizano, Micaela Gasparini, Lucía Surjac, y para Tomás Abel Minén, un muy feliz cumpleaños para todos ellos. ¡Feliz! Y nosotros con la música para los cumpleañeros nos despedimos para reencontrarnos mañana a partir de las 8 en una nueva edición de La Mañana de la Radio. Que tengan un excelente fin de semana.

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2: ...14 grados... la temperatura actual en Las Parejas, 84 el porcentaje de la humedad, 1019 hectopascales la presión barométrica, cielo mayormente nublado. Locales. 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Principio de incendio en una vivienda en Cañada de Gómez. En la tarde de ayer, 14:30 horas aproximadamente, se registró un principio de incendio en una vivienda ubicada en calle Rosario al 400 en Cañada de Gómez, originado por un cortocircuito y una pérdida de gas en la manguera de la garrafa de la cocina. Bomberos intervinieron para cortar el suministro eléctrico, extinguir las llamas, retirar la garrafa y enfriar la zona.
0: Nacionales.

0: Cambian las tarifas de los aeropuertos, aumenta la tasa para vuelos de cabotaje y pasará a cobrarse en dólares. El gobierno aprobó un nuevo cuadro tarifario para los aeropuertos concesionados a Aeropuertos Argentina 2000. La tasa que pagan los pasajeros de vuelos nacionales dejará de estar fijada en pesos. Los nuevos valores comenzarán a aplicarse dentro de 60 días. Internacionales. Elecciones en Brasil con dos malas noticias para Lula. Otra encuesta da ganador a Bolsonaro y la inflación rompe el techo del central. Un sondeo de Atlas y Bloomberg ubica a Flavio Bolsonaro al frente de la segunda vuelta, siguiendo la línea de un sondeo de Datafolha publicado el día jueves. La aceleración del costo de vida agrega tensión financiera sobre los electores a poco más de 15 días de la votación presidencial. Deportes. Fútbol, Instituto y Boca Juniors se enfrentan este viernes desde las 19:30 horas en el Estadio Monumental Presidente Perón por la duodécima fecha del torneo Clausura 2026. El Ceneice visita al líder de la zona A que llega en racha positiva en un duelo clave para ambos equipos. 14 grados, la temperatura actual en las parejas, 84, el porcentaje de la humedad, 1019 hectopascales, la presión barométrica, cielo mayormente nublado, la hora 12, un minuto.
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Hola, ¿cómo les va? Bienvenidos a Semanario Regional, bienvenidos a nuestra querida radio, a este comienzo del programa que estamos arrancando y que estamos iniciando por 60 minutos, una horita con todo el acontecer informativo, temas que profundizaremos y desarrollaremos aquí en nuestra querida emisora. El gusto de estar, el gusto de llevar adelante Semanario Regional, como lo hacemos permanentemente de lunes a viernes en nuestra querida emisora. Abrazo grande para toda la gente, para todos los oyentes que siempre nos acompañan por sobre todas las cosas. ¿Quién les habla? Mariano Di Capua. Inicia el programa del día de hoy.

0: precisamente por la Sociedad Americana de Microbiología, ¿no? Alejandro, te mando un abrazo. ¿Cómo te va?
1: ¿Qué tal? Muchas gracias por la llamada y por las palabras.
0: No, por favor, por favor. Bueno, realmente sin duda reconforta esto, ¿no? Después de años también de poder profundizar temas tan importantes como este estudio de la resistencia de los antibióticos. ¿Nos contás un poco?
1: Sí, en verdad, bueno, hace casi 30 años que nuestro grupo está tratando de entender un poco la parte molecular o bioquímica de por qué las bacterias se están volviendo cada vez más resistentes a los antibióticos.
0: Claro.
1: Que quiero aprovechar la ocasión, digamos que esto no es un problema de la ciencia, sino que es un enorme problema de salud pública que estamos teniendo y que en Argentina es particularmente más grave la resistencia que en otros países. Y bueno, nosotros, trabajando desde el punto de vista de la ciencia básica, junto con médicos, trabajamos junto con el Instituto Malbrán, de modo de poder atender también cuáles son los patrones de resistencia que uno ve. Porque el riesgo es que, a ver, nosotros nacimos en lo que se llama la era antibiótica, a partir de que hace 100 años Fleming descubrió accidentalmente la penicilina, empezaron a salvarse millones de vidas, particularmente en la Segunda Guerra Mundial. O sea que crecimos en un mundo en que eso parecía un problema resuelto. Sin embargo, los antibióticos están dejando de funcionar debido al mal uso y abuso de los antibióticos. Tenemos muchos más
0: Claro.
1: antibióticos, pero los más sofisticados están dejando de funcionar.
0: Claro.
1: Y eso es lo que nosotros estamos tratando de entender por qué sucede.
0: Claro, sin duda es que es una tarea ardua, ¿no? De alguna manera, 30 años más todo lo que falta.
1: Sí, sin duda, mucha gente va, mis amigos a veces me dicen, ¿vos todavía seguís trabajando en la resistencia a antibióticos? Después de y bueno, a ver, es como si uno le dice en Argentina, un ministro de Economía, ¿todavía están tratando de resolver el tema de la inflación y el tema del dólar? Sí, porque son problemas que no están resueltos. Entonces, obviamente, es porque son problemas complejos y hay que, lo digo como un no economista, pero hay que tratar de resolverlos. Y acá hay un punto, porque nosotros podemos avanzar mucho con la ciencia, podemos diseñar nuevos fármacos, nosotros trabajamos también en colaboración con varias farmacéuticas, pero yo quiero aprovechar un poco la oportunidad para hablar de dos temas, un poco el valor de la ciencia básica en Argentina y en la región en particular, y después de la conciencia que tenemos que tener nosotros ante el uso de antibióticos. Porque las dos terceras partes de los antibióticos que se usan, que se producen en el mundo, se usan para animales y pues, generalmente para favorecer el crecimiento, ni siquiera para curar infecciones. Entonces, ¿qué es lo que pasa? Ese mal uso selecciona las bacterias más resistentes, que después si terminan entrando en un ambiente hospitalario, alguien que pasó por una operación, tuvo un accidente, un trasplante y que tiene el sistema inmune bajo, esa bacteria lo puede llegar a matar. Entonces, los estamos usando muy mal a los antibióticos, por no hablar también de la automedicación. Digamos que uno puede ir, pedir un antibiótico cuando tiene una gripe, que una gripe tiene una causa viral y no una bacteria, por lo cual los antibióticos no la pueden matar. Y entonces, de nuevo, tenemos un armamental de antibióticos súper sofisticado, muy caro, pero lo estamos usando mal. Y por eso hemos llegado a esta crisis de los antibióticos a nivel global.
0: Bueno, Alejandro, sin dudas es que el premio, el galardón, también de alguna manera significa mucho como para seguir adelante, digo, en toda esta cuestión, digo, el valor del equipo también, ¿no? Y del sistema científico.
1: Sí, sin duda. Gracias porque eso es una cosa que quería mencionar, porque obviamente en esta, si hablo de una trayectoria, estoy hablando no de un trabajo en soledad, sino que un trabajo a lo largo de 30 años en el cual se han trabajado y se formaron alrededor de 50 personas en mi grupo de investigación. Sí, y entonces es muy valioso, digamos, todo lo que se hace acá en las instituciones públicas, el CONICET, en la Universidad de Rosario. Muchos de esos profesionales hoy están, que han hecho su doctorado, sus licenciaturas, sus maestrías, están haciendo investigación, unos en el país, otros en el exterior, otros están trabajando en empresas de base tecnológica, otros hasta han fundado su, entonces, cadena cuando se han hecho puntualmente. Entonces,

0: es una cadena. Cuando Dios se premia una trayectoria, aparece una persona, yo en este caso, pero lo que hay atrás es un montón de gente e instituciones que en este momento están pasando un momento muy difícil de financiamiento y de apoyo, inclusive en lo discursivo, no solo una cuestión de fondos. Y entonces, lo que yo me pregunto y me preocupa es, hoy podemos contar esta historia, la mía y la de muchos otros colegas, pero bueno, si esto se discontinúa en 20, 30 años, ¿de qué trayectorias vamos a hablar? Porque lo que importa acá no son las trayectorias individuales, sino que nosotros hemos logrado desarrollar junto con el Instituto Malbrán métodos que se aplican para poder salvar vidas, para poder identificar o tener terapias. O sea, lo digo como un ejemplo. Son cosas que tienen un impacto directo en la salud de la gente. Hemos podido intervenir sin ser médicos, gracias al conocimiento que teníamos acumulado, en resolver un montón de casos complejos. No son los casos de recetas de antibióticos normales, que uno tiene bueno, una amoxidal dúo, sino estamos hablando de gente hospitalizada, con una infección severa, multiresistente. Y también nosotros trabajamos, junto con, vuelvo a repetir, el Instituto Malbrán y muchos efectores de salud, para tratar de que se apruebe, que se aprobó en el 2023, la ley de uso y prevención de antibióticos, que es una herramienta legal fantástica, que lentamente se tiene que ir poniendo en aplicación a partir de las autoridades de las distintas provincias, porque después es competencia de las provincias poner a funcionar todo lo del sistema de salud, porque esto significa que si dejamos de tener automedicación, los antibióticos comienzan a venderse con receta registrada. Si se cambia el uso de antibióticos frente a los animales, eso va a tener un impacto directo en la salud. Eso ya se ha demostrado en distintos países del mundo. O sea, y eso lo hicimos porque varios científicos nos sentamos a hablar con políticos, con diputados, explicarles, convencerlos, dar bases científicas. Bueno, los científicos, además de hacer la investigación que hacemos, trasladarla a la sociedad, creo que también nos tenemos que comprometer en hacer que los legisladores legislen mejor. No pretendemos que sean bioquímicos, farmacéuticos los legisladores. Totalmente. Y hay que asentarse, y en eso, bueno, eso fue un logro importante de la comunidad. Entonces, un poco para resumir, si bien me toca a mí ahora el micrófono de contar esto, hay muchas historias personales que se vincularon y que tuvieron que ver con que, bueno, en Argentina, seamos en Rosario, aquí en la provincia de Santa Fe, un lugar de referencia internacional para discutir resistencia a antibióticos.
1: Así es. Alejandro, felicitaciones una vez más, a seguir adelante, y te mando un fuerte abrazo. Gracias por esto, ¿eh?
0: Bueno, gracias, y gracias de nuevo por dar un espacio,
1: por favor,
0: para la ciencia argentina, que la necesitamos todos.
1: Un placer.
0: Párate. Igualmente.
1: Un placer. Luego. Abrazo fuerte, Alejandro. Gracias.
0: Gracias.
1: Hasta luego. Alejandro Vila con nosotros, investigador del CONICET.
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1: Bueno, vamos a continuar en el programa del día de hoy. Vamos a saludar, para nosotros es un gusto poder saludar y hacer esta entrevista y contarles también un poco todo el trabajo que se viene realizando. Está el doctor Pablo Fioretti, médico veterinario egresado de la Universidad Nacional de Buenos Aires, especialista en avicultura y gerente técnico de Bioinger Ingelheim, precisamente para hablar un poquito sobre este tema que está relacionado con la protección desde el embrión, sobre la vacuna, que busca reducir riesgos sanitarios en las aves de producción. Te mando un abrazo, Pablo, ¿cómo te va?
5: Bien, ¿cómo estás? Buenas tardes, gracias por invitarme a participar. Es correcto lo que decís. Hoy día, con lo intensivo que está haciendo la producción avícola y las necesidades de proteína animal que está necesitando la población, cada vez los desafíos sanitarios son más desafiantes y hoy, de cara al futuro, todo lo que es prevención, invertir en prevención es la mejor decisión y lo mejor es vacunar hoy. Ya podemos, ya desde hace varias, podría decirte dos décadas, se está vacunando también no solo pollito bebé, sino que podemos vacunar embriones.
1: Bien. Y bueno, ¿cómo viene eso? Contanos un poco con respecto a todo lo que está detrás de la ventana inmunológica, ¿no? Para que incremente, sin dudas, esa cuestión donde no la hay, el riesgo de la salud de la parvada, ¿no?
5: Exacto, mira, te cuento.
1: A ver.
5: El pollito bebé, cuando nace, es enviado a las granjas. Ajá. Y los primeros 10 días de vida, él tiene que defenderse con los anticuerpos maternos, lo que le transfirió la madre a través del huevo. Y para él protegerse activamente con las vacunas que recibió en planta de incubación, necesita cerrar esa ventana inmunológica para que entre la caída de los anticuerpos maternos y el inicio de la inmunidad de las vacunas que se le administraron al bebé, en esa ventana no se pueda introducir un virus de campo. Porque vos sabés que la población, la crianza de tanto de gallinas ponedoras como de pollo de engorde, es poblacional, es muy intensivo, y si se introdujera una enfermedad en las granjas, sería de alto nivel de contagio.
1: Claro. El tema de la prevención es la inversión más inteligente de alguna manera, ¿no?
5: Totalmente. Lo más acertado que podemos hacer en esta industria es invertir en prevención por el costo que tienen las aves y el lucro, ¿no? El perjuicio que puede ocurrir, por ejemplo, que se te mueran aves adultas ponedoras de huevo comercial. Ese bache de producción podría generar un grave perjuicio económico en la granja.
1: Claro, fundamental. Fundamental,
5: sí.
1: sin dudas. Bueno, a ver, hay un firme compromiso con la investigación y también el desarrollo biotecnológico que de alguna manera permite a la industria agrícola enfrentar y controlar los nuevos desafíos sanitarios, ¿no? De alguna manera.
5: Correcto. Desde Beringer Ingelheim estamos muy comprometidos con lo que es la prevención a través de la innovación, ¿no es cierto? En Beringer hay no solo en agricultura, sino también en otros departamentos de producción. Estamos invirtiendo y contamos ya desde hace tiempo con vacunas vectorizadas.
1: Perfecto. Pablo, con respecto a lo que nos decías, de alguna manera también, esto de la vacunación en el embrión elimina de alguna manera la ventana de riesgo inicial, ¿no?
5: Lo principal, tiene varios beneficios la vacunación embrionaria. Se vacuna el embrión 2 días antes de que nazca y eso tiene varios beneficios. Por un lado, la hace un equipo robotizado, con lo cual eliminamos el error humano. Tenemos eficiencia de vacunación al 100%. Y por otro lado, el pollito está generando inmunidad 2 días antes de nacer, con lo cual estamos cerrando ese desafío de campo.
1: Perfecto. Nos hablás un poco también, porque leía un poco en el artículo sobre la enfermedad de Newcastle y la enfermedad, la otra, que tiene que ver de esta formulación de la laringotraqueitis infecciosa, ¿puede ser?
5: Sí, correcto. Son enfermedades del tracto respiratorio de las aves. Bien. Y por suerte, la enfermedad de Newcastle, nosotros en Argentina somos libres con vacunación obligatoria. Claro. Y la laringotraqueitis es una enfermedad que sí está presente en el país de manera recurrente y se la controla a través de la vacunación. Desde lo que es Behringer, contamos con diferentes vacunas para estas enfermedades, pero la última innovación son la familia de vacunas vectorizadas que contienen estos vectores y podemos proteger tres enfermedades en una sola aplicación.
1: Claro, hay un gran trabajo desde Behringer, ¿no?, que siguen profundizando de alguna manera.
5: Exacto, bueno, sí, Behringer, como vos sabrás, es una compañía multinacional que está presente en más de 75 países y trabaja muy fuertemente, si bien en todos los departamentos de producción, avicultura está teniendo un gran crecimiento porque también hay una alta demanda de este tipo de proteína animal, claro, para el consumo.
1: Claro, claro, buenísimo. Pablo, no sé si querés agregar algo más.
5: No, esto mismo, que desde Behringer estamos muy comprometidos con la sanidad aviar, porque se sabe que para la próxima década se va a necesitar un 24, un 25% más de proteína animal en el mundo. Ajá. Y solo la vamos a poder generar si invertimos correctamente en prevención de enfermedades.
1: Claro, claro. Bueno, buenísimo. Yo te agradezco muchísimo estos minutos. Ha sido un placer poder charlar un ratito contigo y que nos cuentes sobre todo el trabajo que vienen realizando. Te mando un fuerte abrazo, Pablo.
5: Igualmente para vos y para toda la audiencia. Dale. Gracias por llamar.
1: Gracias. Pablo Fioretti con nosotros en el programa. Ahí lo teníamos y charlaba con nosotros.
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5: Bueno, saludamos en nuestra edición, en esta parte del programa, a Iris Rubaja, que está en línea, es terapeuta y, bueno, guía en procesos de reconstrucción. Queremos hablar un poquito de una cuestión que tiene que ver con claves para entender el duelo y tratar este tema precisamente de lo que es el proceso de alguna forma, ¿no? Iris, te mando un saludo, ¿cómo estás?
6: Hola, buenas tardes, ¿qué tal? Gracias.
5: Muy bien, un placer recibirte. Bueno, ¿qué nos puedes decir al respecto de esto, teniendo en cuenta que, bueno, es muy amplio seguramente, pero como para empezar y después poder consultarte, ¿te parece?
6: Claro. Lo primero que tengo que decirte es que, además de ser guía de acompañamientos en procesos de reconstrucción y terapeuta, también soy viuda, por lo tanto la experiencia pasa por lo personal y después se vuelve servicio, ¿no? Pero ahí la vivencia como que nos enseña tanto, que por eso también yo elegí este camino de reconstrucción y compartirlo.
5: Bien, perfecto. Etapas del duelo, ¿qué nos puedes indicar al respecto?
6: Bueno, en principio sabemos que Elizabeth Kubler-Ross, que fue una tanatóloga, que ella habló de las etapas de duelo como algo fijo. A mí lo que voy descubriendo en los acompañamientos y en mi propia historia es que no existen las etapas fijas, sí existen distintas emociones y etapas, y que son el enojo, la frustración, la ira, o sea, un montón de emociones que pueden ir en orden o no, y que está muy bien que así sea, ¿no? Como si no es como que estamos con la expectativa de esperar a lo que viene, y el duelo es entre un misterio, un proceso, un trabajo que requiere, ¿no?, de nuestra entrega y disponibilidad en principio, porque no nos queda otra que ir transitándolo como viene, y lo más importante es hacerle espacio a cada una de esas etapas, con recursos, con herramientas, con acompañamiento, para poder sostenerlas, porque realmente es un proceso como muy que llega así como un rayo que viene a sacudirnos y a traernos información que a veces nos excede.
5: Claro. ¿El primer año puede ser difícil de alguna manera?
6: El primer año seguramente es difícil porque no solamente perdemos, en el caso de personas, a las personas que amamos, en el caso de, puede ser un trabajo, una mudanza, hay un cambio radical en nuestra vida, que no solo algo se va, sino que se va la parte nuestra que deja de ser quien era con esa persona o con ese lugar. Entonces es como no reconocernos en nuestra propia vida, digamos.
5: Bien. Iris, con respecto el tema puntualmente del dolor, ¿cambia de forma y cambia también de intensidad?
6: Sí, hay una imagen que a mí me encanta, que voy a tratar de transmitirla, que es como, algunas escuché como si fuera una piedra en el bolsillo, que al principio cuando uno la tiene y siente ese peso, ¿no?, es como tiene la mano y la toca y siente como si fuera lo único que llama esa atención y va toda nuestra energía ahí. Y después cuando el tiempo va pasando y cuando uno va aprendiendo a organizar también todas las experiencias y el dolor y lo nuevo que se va sucediendo, es como, en un momento es como que sí, metemos la mano en el bolsillo y la piedra está, pero seguimos caminando, ¿no? Como, a mí me gusta decir que el dolor no se supera, el dolor se integra.
5: Bien.
6: Y ahí cambia un poco la mirada frente al duelo.
5: Bien, ¿y el tema de la intensidad depende más del vínculo que del parentesco?
6: A mí no me gusta definir, porque quién sabe, hay veces que hay una intensidad muy enorme de algo muy corto, como la vida misma, ¿no? Como me parece que cada experiencia es única e irrepetible e intransferible.
5: Bien. ¿Y qué pasa con el enojo también, con eso de la culpa y, bueno, también que va de la mano aparentemente, seguramente vos lo podrás indicar, el tema del libido?
6: Sí, a mí me gusta mucho hablar de la responsabilidad, no de la culpa, pero para eso se necesita como una mirada bastante consciente. ¿Y qué quiere decir esto? Es decir, uno va tomando decisiones y va viviendo cosas que al principio son fuertes de vivirlas sin un otro, pero hay un lugar en donde la aceptación nos permite hacer el trabajo de decir, ok, ahora soy yo, ahora me quedo yo. Por ejemplo, cuando mi marido falleció, yo tuve que cambiar a mis hijos de colegio y sentía como una traición porque no lo habíamos elegido ese colegio, habíamos elegido el anterior. Claro. Sin embargo, mi nuevo lugar me indicaba que ahora esa decisión iba a ser mía, entonces que yo tenía que volver a elegir, y ahí hay un lugar de responsabilidad ante la vida. Lo mismo con mi pareja, yo hoy tengo una pareja y no siento culpa por eso, al contrario, siento que mi marido está feliz de que yo sea feliz, digamos.
5: Bien. Y el tema de la enfermedad, digo, eso que también tiene que ver con la anticipación o que anticipa la ausencia de alguna manera, pero no evita el duelo. ¿Qué hay de eso?
6: A ver, creo que anticipar, que cuando aparecen situaciones o eventos o enfermedades que van anticipando, también muchas veces sucede que hay un lugar cuando las enfermedades son muy largas o cuando se vive como realmente en una situación dolorosa y sostenida. La verdad es que cuando esa situación termina, claro que aparece el alivio primero de quien se fue, de lo que sufrió y que ya no sufre. Y después de nosotros, de haber sostenido tanto, como es sostener una enfermedad, es como estar en pausa y la vida pasa y la pausa está. Entonces, claro que hay un alivio y eso no quita, no excluye el dolor.
5: Bien. Iris, el tema de la ayuda profesional en todo esto, ¿cuándo es necesaria? ¿Qué síntomas la revelan de alguna manera?
6: A mí me gusta decir, yo no soy profesional en cuanto a, no soy psicóloga ni tanatóloga, sin embargo, yo soy terapeuta en procesos y siento que ese acompañamiento es clave porque uno, en todos los aspectos de la vida, seguramente es mucho más ciego que lo que otro profesional puede ayudar, acompañar, sostener, ampliar la mirada. Entonces, para mí la terapia es siempre, y bien, sobre todo en estos momentos en donde no solamente la terapia, sino no me parece que está bueno atravesar duelos solo. Bien. Solos es abrirse, no abrirse a los claro, amigos, a la familia, a los grupos, a las redes. Claro, está claro, buenísimo estar acompañado, es
5: claro,
6: clave.
5: Claro. La pérdida hay que integrarla a una vida que de alguna manera continúa.
6: Esto te lo contesto desde mi lugar personal. O sea, el papá de mis hijos está totalmente integrado a mi vida, a mi casa, a sus vidas. Lo podemos nombrar, lo podemos honrar. Y es una manera de tenerlo presente. Yo siempre hablo de la ausencia como una presencia divina, pero es un proceso integrar a alguien sin el sufrimiento, sin la congoja. Hoy yo puedo traerlo en mi casa y nos saca a todos una sonrisa, poder recordar una anécdota, una comida, una canción. Entonces, ese es el proceso y el camino que yo siento que está bueno ser guiado o acompañado para poder hacer esa transformación y resignificar ese dolor y esa ausencia en esa presencia divina.
5: Perfecto. Gracias, Iris. Un cariñoso saludo. Muy amable por tu tiempo, ¿eh?
6: Un placer, gracias.
5: Un
6: saludos.
5: Un placer también para nosotros. Hasta luego.
6: Hasta luego.
5: Gracias. Iris Rubaja, charlando en nuestro programa.
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Bueno, nos despedimos, le ponemos punto final a Semanario Regional, aquí en nuestra querida emisora. Hemos completado esta hora de noticias, esta hora de información, con todo el acontecer y todos los testimonios que hemos compartido en estos 60 minutos. El placer de estar, el placer de acompañarnos. La próxima nos estamos reencontrando con mucho más, con mucha más información y con todos los temas que nos quedaron pendientes. Abrazo, nos reencontramos, que la pasen de la mejor manera.

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Los del Palmar era lo que estábamos compartiendo junto a todos ustedes que nos dejaban perra mala y hasta la hora 19:30 nos vamos a estar acompañando como siempre en la sintonía de la 95.5 por Radio Las Parejas, donde también nos escuchamos es por la web en www.radiolasparejas.com.ar. Los mensajes que llegan al 156 77 511. Seguimos con la música de los del Cerval.

Y así estábamos escuchando la música de los del Cerval. No hables del tiempo, Juli, me dice. No, no me voy a decir nada. Pero bueno, cayeron esas gotitas, hoy esa garúa, y ahora también, ahora ya calmó. Así que así está el tiempo, pero no voy a decir nada. Voy a decir la temperatura. Claro, me siguen cargando, pues yo digo, va a haber chubasco, se viene un diluvio. Digo que va a salir el sol, se nubla todo. Así que no voy a hablar. Voy a decir la temperatura nada más. Es de 13 grados en estos momentos en nuestra ciudad y tenemos un porcentaje de la humedad, 95 el porcentaje de la humedad, 1010 hectopascales en la presión barométrica. Siguen anunciando inestabilidad para hasta la tardecita de este día viernes en este arranque del fin de semana. Ahora llega la música de los Geyser, que también nos hacen compañía.

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Y así estábamos escuchando la música de Los Lirios, así que también nos estaban haciendo compañía en esta edición de día viernes. Viernes, sí, sí, le estamos abriendo las puertas al fin de semana. Viernes inestable, pero lo vemos con otra cara porque se viene el fin de semana largo, así que lo van a disfrutar seguramente. Y llega, muévelo.

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Y así estábamos escuchando, musiqueros de Santa Fe, que también nos estaban haciendo compañía en esta edición de viernes. Anteriormente escuchábamos La Nueva Luna junto a Mar Azul. Los mensajes que llegan al 156-77-511 y ahora llega Pablo Guío.

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Y así estábamos escuchando la música de Cali, que también nos estaba haciendo compañía en esta edición de día viernes. Ya pasaron 52 minutos de la hora 16 y hasta la hora 19:30 nos vamos a seguir acompañando aquí en la sintonía de la 95.5 por Radio Las Parejas, donde también nos escuchamos es por la web en www.radiolasparejas.com.ar.

Y seguimos compartiendo el ritmo de Córdoba recién, el recuerdo de Santa Marina, y el tiempo está loco. Está loco, sale el sol, está lloviendo, está loco, hace lo que quiere. Y así estamos arrancando el fin de semana, ¿eh? Ahora vamos a cumplir con el pedido de Esther, ¿eh? Le mandamos un beso muy, pero muy grande para ella. Y aquí llega la música de Chévere.

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0: La hora 17, 11 minutos, 14 grados la temperatura actual en Las Parejas, 85 el porcentaje de la humedad, 1019 hectopascales en la presión en barométrica, cielo algo nuboso.
3: Locales.
0: El Hospital de las Parejas siembra conciencia y te invitan a participar de la primer bicicleteada por el mes de octubre Rosa, concientización por el cáncer de mama. La misma se va a realizar el sábado 17 de octubre. La concentración va a ser a la hora 14 en el Sportivo Atlético Club con salida a la hora 15. El recorrido 35 kilómetros por caminos rurales. El valor de la inscripción es de 25.000 pesos. Para realizar la inscripción previa deben comunicarse con Alejandra al 3471-521194.
3: Regionales.
0: Una paciente de la colonia de Oliveros denunció que fue abusada en Maciel y días después se quitó la vida. Una mujer paciente de la colonia psiquiátrica de Oliveros denunció un presunto abuso sexual en una vivienda de la localidad de Maciel y 11 días después se quitó la vida. La investigación está a cargo ahora del fiscal Javier Paz y por el momento no hay personas detenidas.
3: Nacionales.
0: En medio de la feroz interna libertaria, Javier Milei se reunió durante más de 2 horas con Patricia Bullrich. Patricia Bullrich hace su propio juego, busca despegarse de los errores no forzados de Javier Milei y abona la hipótesis de un milenismo sin Milei en 2027.
3: Internacionales.
0: Un terremoto de magnitud 7.6 sacudió a Panamá y también se sintió en Colombia. El movimiento telúrico se registró este día viernes y tuvo su epicentro en Pitalasola Arriba, en la provincia panameña de Herrera. El Servicio Geológico Colombiano informó que el temblor se percibió en distintas zonas del país.
3: Deportes.
0: Fútbol, el Vasco Arrabarrena presenta un mix en Córdoba, formará Boca, ¿cómo formará Boca en su visita a Instituto en el Kempes? El Xeneize se visita este viernes a la Gloria y el entrenador planea administrar las cargas de varios titulares antes de las semifinales de la Copa Sudamericana. 14 grados la temperatura actual en Las Parejas, 85 el porcentaje de la humedad, 1019 hectopascales la presión barométrica. La hora 17, 14 minutos.
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Y así estábamos cumpliendo con otro de los pedidos nuevamente. La música de Los Lirios nos hacía compañía y ahora llega Juanjo de Piedra Buena. Para todos, Juanjo.

Y así estábamos escuchando la música de Juanjo Piedrabuena, que también nos estaba haciendo compañía en esta edición de día viernes. Y nos vamos al encuentro de una nueva pausa de la mano de Caniche.

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11: 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Ahí va.
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46 minutos pasaron de la hora 17 y nosotros hasta la hora 19:30 nos vamos a seguir acompañando en la sintonía de la 95.5 por Radio Las Parejas. Llega el brujo Ezequiel también para hacernos compañía en esta edición de viernes.

0: Y así estábamos escuchando la música del Brujo Ezequiel, que también nos estaba haciendo compañía en esta edición de viernes, cuando pasaron 55 minutos de la hora 17 y nosotros hasta la hora 19:30 nos vamos a seguir acompañando.
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2: Oye, Roberto Zuccarini.
0: Como siempre, nosotros nos escuchamos por la web en www.radiolasparejas.com.ar y en la sintonía del dial estamos en la 95.5. Los mensajes que llegan al 156-77-511.
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0: Tarde que sigue siendo allí como inestable, cielo nuboso, por momentos sale el sol, por momentos siguen cayendo algunas gotitas y así va a estar, así dice el servicio meteorológico que va a terminar la jornada de este viernes, atención que lo dice el servicio meteorológico, no lo digo yo, vamos al encuentro de una nueva pausa con la música de los Bam Bam.

La hora 17:59 minutos, 14 grados la temperatura actual en Las Parejas, 85 el porcentaje de la humedad, 1019 hectopascales, la presión barométrica, cielo nuboso.

0: Octubre es el mes de concientización por el cáncer de mama. Desde el Hospital de las Parejas siembran conciencia e invitan a participar de la primer bicicleteada el próximo sábado 17 de octubre. La concentración va a ser a la hora 14 en el Sportivo Atlético Club con salida a la hora 15. El recorrido va a ser de 35 kilómetros por caminos rurales. El valor de la inscripción, 25.000 pesos. Para realizar la inscripción previa deben comunicarse con Alejandra al 3471-521194. Regionales. Hallaron a un hombre sin vida junto a un contenedor de basura en San Lorenzo. Un hombre fue encontrado sin vida este viernes por la mañana en la ciudad de San Lorenzo. El hecho ocurrió en las intersecciones de la calle Juan Manuel Rosas y Santiago del Estero, donde intervino personal de la comisaría primera.
1: Nacionales.
0: El gobierno convocará a una mega sesión en diputados para frenar la avanzada opositora por el DNU 70. Como anticiparon algunos medios, La Libertad Avanza propondrá abrir el recinto el 21 de octubre y así desactivar la sesión que está prevista para el 15. Incluirá la derogación del artículo de la Ley de Tierras, un proyecto sobre discapacidad y otro de morosidad.
1: Internacionales.
0: Alerta de tsunami en 9 países de América Latina tras el fuerte terremoto de magnitud 7.6 en Panamá. Un potente terremoto de magnitud 7.6 sacudió la costa sur del Panamá este viernes a la hora 12.56, activando una alerta preventiva de tsunami para 9 países de Latinoamérica. Los 9 países que están bajo alerta son Panamá, la zona del epicentro de impacto más inmediato, Colombia, Costa Rica, Ecuador, Perú, Nicaragua, Guatemala, El Salvador y México.
1: Deportes.
0: Fútbol. La Federación Portuguesa de Fútbol sancionó a Cristiano Ronaldo tras abandonar la concentración. La sanción al capitán luso se definió luego de dejar la concentración antes del partido ante Dinamarca. La medida disciplinaria surge en el marco de un conflicto con el entrenador Jorge Jesús y podría derivar en una inhabilitación de hasta 6 meses. 14 grados en la temperatura actual en Las Parejas, 85 el porcentaje de la humedad, 1019 hectopascales en la presión barométrica. La hora 18, 3 minutos.
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3: Este tema va dedicado para todos los que alguna vez sufrimos el corazón roto. Y dice...

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1: Un aplauso muy grande para
2: las manitos arriba.
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0: Bueno, sinceramente, muchísimas gracias a mi amigo, a Diego, por la invitación, al Chico La Conga. Sinceramente, para mí esto es un honor, es un orgullo poder compartir una canción en el disco con el Diego, con el Chico La Conga.
1: Y así estábamos compartiendo Ritmo de Córdoba en esta edición de Día Viernes. Y llega, ¿qué personaje?

0: Y así estábamos escuchando y la música de qué personaje que también nos estaba haciendo compañía en esta edición de viernes cuando salió el sol entre medio de las nubes, ¿eh? Tenemos las nubecitas igual, ¿eh? Han pasado, le decía, 18 minutos de la hora 18 y nosotros hasta la hora 19:30 nos vamos a seguir acompañando aquí en la sintonía de la 95.5 por Radio Las Parejas.
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Y la música que nos sigue haciendo compañía en esta edición de día viernes. Nosotros hasta la hora 19:30 nos vamos a seguir acompañando aquí en la sintonía de la 95.5 por Radio Las Parejas, donde también nos escuchamos es por la web en www.radiolasparejas.com.ar. Tremendo bombazo, dicen los especialistas del espectáculo, porque Facundo Moyano y Candela Arizaga se comprometieron en Marbella en pleno conflicto judicial. Facundo Moyano y Candela Arizaga dieron un paso más en su polémica historia de amor y compartieron fotos que indican un compromiso en Marbella.

Seguimos compartiendo un poco más de información y además de la buena música. Ángel de Brito aniquiló a Sol Abraham por una actitud. El conductor de LAM, Ángel de Brito, fue categórico al referirse a la ganadora de Gran Hermano. Estamos hablando de Sol Abraham. Él tuvo una dura respuesta para Contrasol porque, bueno, le preguntaron en el programa Ángel Responde, que se emite por Bondi, fue consultado de si la llevaría a Sol Abraham y dejó en claro que la oportunidad de Sol Abraham para visitar el ciclo de América TV ya había pasado. Obviamente que su respuesta sorprendió por el tono y por la contundencia con la que descartó la posibilidad de tenerla como invitada. ¿Querés venir a LAM? Ya no está invitada, y si ya pasó su tiempo, es lo que dijo el conductor sin vueltas. Ángel fue también un poco más lejos y explicó que Sol Abraham ya había perdido su oportunidad de sentarse en el estudio de LAM. Dice, los ganadores de Gran Hermano siempre vinieron a la semana de la final. Ahora estamos ya con Masterchef, ya no nos importa que ella venga. Es lo que dijo Ángel de Brito, marcando allí una clara diferencia entre el interés que generaba el reality y al finalizar, y también con la actualidad, mejor dicho, televisiva del momento, que es Masterchef.

0: Y la música nos estaba haciendo compañía en esta edición de día viernes. Ya pasaron 48 minutos de la hora 18 y nosotros hasta la hora 19:30 nos vamos a seguir acompañando aquí en la sintonía de la 95.5 por Radio Las Parejas. Hacemos pausa y ya regresamos.
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Y así estábamos escuchando la música de Guns N' Roses, que también nos estaba haciendo compañía cuando ya pasaron 8 minutos de la hora 19 y nosotros hasta la hora 19:30 nos vamos a estar acompañando.

0: Y la buena música nos sigue haciendo compañía en esta edición de Día Viernes. Ya pasaron 16 minutos de la hora 19 y nosotros hasta la hora 19:30 nos vamos a seguir acompañando.
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Y nos estamos despidiendo de esta edición de día viernes para reencontrarnos la semana próxima. Por mi parte, mañana, bien tempranito, 7 de la mañana, nos estaremos escuchando nuevamente. Le agradecemos a todos por la compañía y le deseamos que finalicen bien esta jornada.

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